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0: 7 y 28.
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0: 7 y 57.
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0: 8 y 29.
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2: 8:51.

0: 9 y 1.
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0: 9 y 31.
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0: 9 y 59.
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0: 10 y 29.
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0: 10 y 58.
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0: 11 y 28.
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0: 15 y 57.
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0: Piedra y Música.
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2: Hola.
1: Susana, ¿qué tal? ¿Cómo has estado?

0: 12 y 27.
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1: ¡51!

0: 55.
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0: una y dos.
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0: Una y treinta. Una y treinta.
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0: 1 y 57. 1 y 57.
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0: 2 y 30.
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1: 3 y 27.
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0: Son las 4 en punto.
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0: 4 y 32.
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2: 5 y 9.
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1: Seguimos con las canciones para los amigos de Tacna. Los amigos de la heroica Tacna nos están compartiendo. Saludos, nos dice para todos. Y a nadie pase, ¿no? Seguimos con las de Cajamarca.

0: para guitarras BR, Wilmer Briones.
1: Allá, ¿cómo?
2: 5:31. ¿Quieres vender, comprar, alquilar terrenos, casas, chacras, cultivos y ganado? ¡Anuncia en Radio Fama! ¡Has conocido tu producto e incrementa tus ventas! ¡Anunciando en Radio Fama! ¡Solo anunciando en Radio Fama! ¡La más sintonizada! ¡Radio Fama Sur, Tacna y Moquegua! ¡Primer lugar en sintonía! ¡En las zonas rurales del sur del Perú! ¡Mayor información al número 952-03-2323. 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

0: 6 y 2.
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dicho que yo no he dicho. Pero me han dicho que no lo han dicho. Y el dicho es así: que el día que Christian Yaipen nació, se murieron todos los dichos.

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1: Yo me pregunto, ¿qué es el amor que siempre te hace llorar y sufrir? ¡Picas una hoy!

0: 6 y 29.
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0: 6 y 57.
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1: Hablando de estas cosas, qué bonito es mantener un hogar unido, ¿verdad? Claro, sobre todo cuando la mujer está embarazada, el hombre que quiere y ama a una mujer tiene que estar al lado de ella. Sabe que la mujer sufre porque ella es la que lleva al bebé 9 meses en el vientre. La pobre mujer está ahí, me duele.
2: Siete.
1: Sabe que el bebé a veces se cruza adentro. Sí, a veces juega con los órganos, el corazón lo pone acá. El riñón lo sube, el cerebro lo baja. En la noche está durmiendo, saca la mano, le jala la vaina al papá. Sí, y es más, qué bonito es cuando nace, ¿no? Cuando el papá se entera, nació mi hijo, y el bebito, ¡ñá! ¡Ñá! Hijito nació, comienzan a crecer, y qué lindo es verlos caminar cuando recién aprenden a caminar, la muerte van. Y el papá atrás, no te caigas, hijito, y él se va para este lado, cuidado, hijito, cuidado, se va para el otro lado, cuidado, hijito, cuidado. Claro que a veces el niño, ya sabe que atrás hay alguien que lo va a cuidar, ya lo huevea al papá, ¿no? Y van creciendo, y qué bonito es cuando uno le da pues una educación adecuada. Antiguamente, por ejemplo, los niños eran más educaditos, se levantaban, saludaban. Mamá, buenos días, papá, buenos días, abuelito, buenos días, tío maricón, buenos días. Mamá, ¿en qué te ayudo? Barro la casa, traigo agua, me lo viola el chancho, ¿qué hago? Ayudaban. Hasta para pedir permiso los padres eran más drásticos. Papito, ya hice mis tareas, le doy de comer a los animales, ¿puedes dejarme salir a jugar con mis amigos un rato? Papá, serio, anda nomás, son las 7, 7:02, estás acá, ya sabes. Y qué bonito cuando el padre se convierte en amigo de sus hijos sin que éste le falte el respeto. Cuando un padre es bueno, el niño cómo te recibe. Te ve de lejos, grita. ¡Mi papá! ¡Mi papá! ¡Papi! Se cuelgan. ¡Papi! Se cuelgan. No, y un buen padre, ¿cómo están, hijitos? Y la clásica pregunta del niño. Papi, ¿qué nos has traído? ¿No? Un buen papá, hijito, te traje un caramelo. ¿Por qué me trajiste? Porque te quiero, hijito, me quiero. ¿Por qué te portas bien? Te portó bien. ¿Por qué haces caucas? Ya tú le explicas, tú sabes que te preguntan huevadas a cada rato. Pero hay padres que son malos. ¿Qué nos has traído? ¡Nada! Porque todo está caro. ¡Oh! El niño, ¡ah! ¡Cuento de la crita! Claro que hay niños rebeldes, ¿ah? No te dicen nada, pero con gestos nomás. ¿Qué nos has traído? ¡Nada! ¿Por qué? ¡Todo está caro! No te dice nada, pero con gestos, ¿no? ¡Eso, pórtate bien! Hay padres también que llegan mareados a su casa a patear la puerta. El niño ve eso, se asusta. Pero qué bonito es cuando el papá llega mareado y el niño le dice, papito, mareadito. Sí, hijito. Papito, ayúdame a sacar tu zapato, ¿ya? Te sacan los zapatos, te saca la media, el pantalón, te chorea bonito. ¡Y eso es chévere! Y el buen papá, ¿qué te dice? Bueno, hijo, ¿sabes que estoy mareadito? Me encontré con mis amigos. Acá tienes 10 soles. Tú con tu hermanito se van al cine. Ah, María, por favor, pasa al cuarto de torturas, ya sabes, ya. Qué bonito. Por eso siempre estate junto con tu familia. Te lo desean los cómicos ambulantes.
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0: 7 y 28.
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0: 7 y 57.
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5: Creatividad. Era una familia que la conformaba la mamá y un bebito de 6 años. Y el niño quería saber quién era su papá. El niño va donde su mamá. ¡Mamá! ¡Mamá! ¡Mamá! ¿Quién es mi papá? La mamá: ay, hijito, todavía estás muy niñito. Cuando cumplas 12 años, yo te voy a decir quién es tu papá.
6: ¡Llama!
5: Pasan 6 años, llega a cumplir 12, y el niño un poquito más agresito:
6: ¡mamá, ya pe! ¿Vas a decir quién es mi papá o no?
5: Pero, hijo, todavía estás muy niño. Cuando cumplas 15 recién te voy a decir.
6: Ya, mamá, ya sabes, ¿ah?
5: Pasan 3 años, ya llega a tener 15, ya un poquito más achorado. ¿Y cocha, vas a decirme o no la firma?
6: Pe, ya tengo 15 años, pe, quiero saber quién es mi viejo.
7: ¡Fama!
5: Hijo, todavía tienes 15 años. Cuando cumplas 18 te digo. 18, 3 años más. Pasan 3 años más, llega a tener 18.
8: Mamá, ya tengo 18, pe. Tengo libreta electoral, ya tomo, ya fumo. Firme, pe. ¿Quién es mi papá?
5: Ya la mamá toda palteada. Ay, hijo, te voy a decir la verdad.
8: ¿Quién es mi papá?
5: Tú eres un bebé probeta.
8: ¿Qué? ¿Bebé probeta?
5: ¿Cómo es eso de bebé probeta? Sí, hijo, probé tanta pieza que ya no me acuerdo.
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0: 8:30.
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1: Muchísimas gracias por esos aplausos. Y antes que nada quisiera mandar un mensaje a toda la juventud peruana. La juventud que cada día, no digo que todos en su mayoría, ¿no? Pero hay una gran cantidad que a veces no hacen caso a los padres. Un año más que acabó. ¿Y cuánto le habrán dado satisfacciones enormes a sus padres como hay otros que no? Muchachos que a veces no aprovechan sus estudios. ¿Ha visto los primeros 15 días cómo van al colegio? Bien, antes de ir, ¿cómo le piden de todo a su papá? Ya, pero papá, mi cuaderno, mi lapicero, mi uniforme. ¿Quiere que sea científico o no? Todo lo que le piden. Ya, hijo, te voy a dar. Le dan cuadernos, todo. Anda, velo, ¿en qué llevan sus útiles? 400 cuadernos, 800 lapiceros. En carretilla lleva toda su vaina. Ya parece comerciante, ya. Anda, velo, los primeros 15 días van. Y después, ya no van. ¿Dónde paran? En el bimbo, lo más chiquito, matando pajaritos como baboso. Queriéndole ganar a una máquina. La máquina está programada para ganar. Te endulza siempre 10, 15 juegos, después te quita tu plata 20, 30 soles. Al último sale la pantalla con letras grandes. Te fregué por baboso. Los más grandazos, ¿dónde paran? En la discoteca, saltando como canguro. ¿No has visto? Ya me tienen hasta acá, ¿ya? ¿Y qué bailan? ¡Ninja! ¡Tontería ni qué! Llega la hora de hacer una asignación y no la hacen. Sin embargo, hay alumnos que sí. ¿No te has dado cuenta? Oye, muchachos, tenemos una asignación. ¿Ya todo? ¿Listo? ¡Vamos! Pero siempre nos falta el mago, el que no le gusta hacer nada. ¡Mama! Asignación. Hoy hay tono, compadre. Hoy tenemos que hacerlo. Nuestros padres se están sacrificando. No, si quieres, anda tú, yo no voy. Y no va, el buen alumno estudia, se priva de las fiestas, se priva de todo. Fin de año, llega feliz, pero el mal alumno, ¿cómo llega? Triste, porque ya sabe lo que le espera, ¿sí o no? ¡Ahí! ¡Ahí! Toca la puerta, sale la mamá. ¡Ah! ¡Hola, hijo! ¡Hola, mamá! ¡Dame a pa! ¡Está adentro! ¡Ya la cagó ya! ¡Pasa!
2: Hola, hijo, ¿cómo estás?
1: ¡Hola, pa!
2: Hijo, estoy recontrasado. Me han botado del colegio. Me han botado donde trabajo. Tú sabías, hijo. Me han botado de la oficina. ¿A tu hermano? Me ha dado cólera, le he pegado, ¿sabes por qué? Me ha quemado 3 camisas. Tu mamá quemó la comida y espero que tú me traigas una buena noticia. ¡Ay! ¡La libreta!
1: ¿Dónde está, pa?
2: ¿Qué? ¿Puro rojo?
1: El profesor usa lapicero azul. Hijo desgraciado, este es el pago que tú me das al esfuerzo que yo puse en ti. ¿Cuántas veces me privé de comprar algo para la casa para darte lo mejor a ti? Y este es el pago que tú me das. Yo no te iba a castigar, pero tú te lo has buscado.
2: Juana, pasa el fierro. Pon tu cabeza.
1: El buen alumno,
2: la otra cara de la moneda.
1: ¿Cómo llega a su casa? ¿Feliz, sí o no?
0: Alegre, 8:55.
1: Hola, vieja. Esa es mi vieja. Mi papá. Ahí está, hijito, en el baño. Como siempre, el cagón de mierda.
2: Toca la puerta. ¡Apá, ya va a salir!
3: Ya va a salir.
1: ¡Apá, pura pe, suspende esa vaina!
2: Caramba, no deja botar el cerebro bien. ¿Por qué tanto alboroto? Dime, ojalá que sea por algo bueno. Papá, déjame darte un abrazo y decirte que te quiero y que eres un padre responsable. Y le doy gracias a Dios por tenerte siempre con nosotros acá. Y nunca te voy a defraudar, viejo, porque nos prefieres a nosotros. Papá, fin de año. Mira el regalo que te traigo. Mi libreta. Ese padre ve la libreta va a llorar, pero no de cólera, sino de alegría. ¡Ja, ja, ja!
1: porque su madre es una bruta de miércoles. 18, 19, 20, 50, 100, 200. Ah, no me he hueveado la emoción. Ya vengo, hijo. ¿A dónde va a ir ese padre? Al trabajo, panudo, echándose aire. Los amigos, ¿qué le van a decir? Chochera, ¿qué es eso? La libreta de mi hijo. ¿Ha pasado de año? Ha recontrapasado. ¿Le han dado diploma? No, para él no ha alcanzado. Ahí. Recién, háblale de fiesta, papá. Todo el año escolar me he dedicado a estudiar. No he ido a fiesta, así que todos los amigos de la promoción nos hemos puesto de acuerdo para organizar una fiesta de fin de año y necesitamos 100 soles por cabeza. El viejo,
3: 100 soles. Si es así, mejor repite, huevón.
1: Mi padre te lo da. Toma, hijo, porque te lo merece. Por eso, aprovecha, chochera. Yo cuánto hubiera tenido esa oportunidad que muchos a veces tienen y la desperdician. Pero aunque te parezca mentira, yo no terminé de estudiar, pero aún sigo estudiando, leyendo, porque solito soy mi profesor. Solo me compro mis cuadernos, solo me compro mis libros, solo estudio porque soy inteligente, solo hago mis tareas, solo me pongo mis notas. ¿Sí? Hasta solo paso de año. ¿No me crees? Este año he repetido, de verdad.
0: 8 y 58.
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1: 9 y 28.
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1: Hablando de estas cosas, qué bonito es mantener un hogar unido, ¿verdad? Claro, sobre todo cuando la mujer está embarazada. El hombre que quiere y ama a una mujer tiene que estar al lado de ella. Sabe que la mujer sufre porque ella es la que lleva al bebé 9 meses en el vientre. La pobre mujer está... ¡Ay, me duele! ¿Sabe que el bebé a veces se cruza adentro? ¿Sí? A veces juega con los órganos, el corazón lo pone acá. El riñón lo sube, el cerebro lo baja. En la noche está durmiendo, saca la mano, le jala la vaina al papá. ¡Sí! Y es más, qué bonito es cuando nace, ¿no? Cuando el papá se entera, nació mi hijo, y el bebito, ¡ñá! ¡Ñá! ¡Hijito nació! Comienzan a crecer, y qué lindo es verlos caminar cuando recién aprenden a caminar la muerte, van. Y el papá atrás, no te caigas, hijito, y él se va para este lado, cuidado hijito, cuidado, se va para el otro lado, cuidado hijito, cuidado. Claro que a veces el niño, ya sabe que atrás hay alguien que lo va a cuidar, ya lo huevea al papá, ¿no? Y van creciendo, y qué bonito es cuando uno le da pues una educación adecuada. Antiguamente, por ejemplo, los niños eran más educaditos, se levantaban, saludaban. Mamá, buenos días, papá, buenos días, abuelito, buenos días, tío maricón, buenos días. Mamá, ¿en qué te ayudo? Barro la casa, traigo agua, me lo viola el chancho, ¿qué hago? Ayudaban. Hasta para pedir permiso los padres eran más drásticos. Papito, ya hice mis tareas, luego de comer a los animales, ¿puedes dejarme salir a jugar con mis amigos un rato? Papá, serio, anda nomás, son las 7, 7 y 2, estás acá, ya sabes. Y qué bonito cuando el padre se convierte en amigo de sus hijos sin que éste le falte el respeto. Cuando un padre es bueno, el niño, ¿cómo te recibe? Te ve de lejos, grita. ¡Mi papá! ¡Mi papá! ¡Papi! Se cuelgan. ¡Papi! Se cuelgan. No, y un buen padre, ¿cómo están, hijitos? Y la clásica pregunta del niño. Papi, ¿qué nos has traído? Un buen papá, hijito, te traje un caramelo. ¿Por qué me trajiste? Porque te quiero. Y porque me
0: quieres.
1: ¿Por qué te portas bien? Te importo bien. ¿Por qué haces caso? Ya tú le explicas, tú sabes que esto preguntan huevadas a cada rato. Pero hay padres que son malos. ¿Tú no has traído nada? ¿Por qué? ¡Todo está caro! ¡Oh! El niño, ¡ah! ¡Cuento de la crita! Claro que hay niños rebeldes, ¿ah? No te dicen nada, pero con gestos nomás. ¿Tú no has traído nada? ¿Por qué? ¡Todo está caro! No te dice nada, pero con gestos, ¿no? ¡Eso, pórtate bien! Hay padres también que llegan mareados a su casa a patear la puerta. El niño ve eso, se asusta. Pero qué bonito es cuando el papá llega mareado y el niño le dice, papito, mareadito. Sí, hijito. Papito, yo te saco tu zapato, ¿ya? Te sacan los zapatos. Te saca la media, hace el pantalón, te chorea bonito, y eso sirve. Y el buen papá, ¿qué te dice? Bueno, hijo, ¿sabes que estoy mareadito? Me encontré con mis amigos, acá tienes 10 soles, tú con tu hermanito, se van al cine. Ah, María, por favor, vas al cuarto de torturas, ya sabes, ya. Qué bonito, por eso siempre, estate junto con tu familia, te lo desean los cómicos ambulantes.
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0: 23 y 27.
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0: gracias.
1: Fuerte los aplausos para Axel.
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3: Se va. No sé.

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2: Pasando bonito, ¿ok? Claro, por supuesto que sí. Y apenas entré la gente bravo que aplaudía. Pero este está en otra luna. ¿Qué pasa, hermano? El otro está que mira para allá. Esa es la silla, se ha caído, por eso ha sonado, ¿me entiendes? El que menos aplaude ya se cae la silla, el baboso mira para allá. Pues yo no sé por qué el peruano será sapo hoy. El sonido se escucha, no se ve. Este quiere ver el sonido. Hoy yo no sé por qué el peruano será sapo, ¿ah? ¿Verdad? Te apuesto que hubiera un concurso de sapos, este se gana el sapo de oro, por mi madre. Este chico. Nada puede ver. El peruano es siempre así. Alguien se tira un pedo, ya está buscando. Chochera, ¿ha visto el pedo? Por allá sí, por acá sí, dice. Ah, no sabe de qué poto ha salido. Todo quiere saber. El peruano es así, alguien se cae de un edificio. ¿Qué señor se ha caído? ¿Cómo se ha caído? ¿De arriba para abajo o de abajo para arriba? ¿Ha rebotado? ¿Que no ha rebotado? ¿Cuándo se va a tirar de nuevo? Mañana vengo, no se olvide, sapo es. No hay que ser sapo. El otro día hubo un choque. Acá en Grau y Abancaya. Bajaba un camión así y un bobay de entrada hoy. Tan fuerte fue el impacto que el bobay dio tres vueltas. Pim, pim, llantas para arriba hoy. Gente, cualquier cantidad miraba el choque. Todos eran sapos. ¿Verdad? Allá para mate un pate comenzó a hablar. Sí, pero el impacto así fuerte, ¿eh? Sí, mira, mueva estas llantas para arriba. Mira, está pe, mira, el chofer quiere salir, pero no puede.
0: 47.
2: Esta que... Está que la gente mala no lo ayudan, compadre. Ese mismo que estaba hablando se acercó al chofer. Yo dije, irá a sacar al chofer que quería salir. Famoso fue a preguntar. Señor chofer, disculpe, se ha volcado, ¿no? Chofer se amargó, le dijo, no, así me estaciono, imbécil. Sé curioso, sí. ¿Qué gana sapeando? Sé curioso. Mira, observador, y cuando tú mires y mires algo, y aprende. ¿Qué pasaría si abriste una balacera? Tú no vas a estar, ¡bala! ¡Están tirando bala! ¡Abriendo una bala! ¡Pum! ¡Me cagaron! ¡Fa! ¡Bueno! ¡Claro, puesto que! ¿Qué haría si una balacera ahorita? ¡Me asusto! ¡Medio cabro es esto! ¡Yo no sé, oye! ¿Qué haría si hay una balacera, chuchera? ¡Él se corre! ¡O sea que tú eres Flash! ¡Este le va a mandar a la bala! ¿Qué haría si una balacera, Moreno? ¡Claro, así como el Moreno, cuerpo a tierra! No está, pues claro, tú te tiras al suelo, mínimo la bala viene hasta acá. Tú estás en el suelo, la bala viene en pasa. Claro, ni una bala te cae, a menos que venga una bala pendeja, me quiere golpear. No hay que ser sapo, hay que ser curioso, pero positivo para aprender algo. Y ahora cuando tú quieras ver algo y quieres aprender rápido, mira bien también, porque parece mentira que el que mira más, ve menos, y el que ve menos, mira más. Yo sé que hay gente que se trauma. ¿Qué? El que mira más ve menos y el que ve menos mira más. ¿Cómo es eso? No entiendo.
0: ¡Super ejemplo, Radio!
2: ¡Tápate un ojo así!
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2: Ahí nomás. Tú dime una cosa. ¿Cuántos ojos le ves a él? Dos. ¿Tú cuántos ojos le ves? Uno. Mira, él con dos ojos mira un ojo y él con ojo dos ojos. ¿Te das cuenta? ¿Te das cuenta? ¿Ah? Por eso... Hay que ser curioso, pero no sapo, ¿sí? Pero siempre vienen los cómicos ambulantes. ¡Y hasta la próxima!
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0: 53 y 59.
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0: ¡Wow! ¡Qué lindo público tiene, Corazón Serrano!
1: 11 y 28.
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1: Muchas gracias por los aplausos. Más que nada, acá en este set tenemos muchos jóvenes. Y también quiero decir a todos los televidentes, por favor, a más que nada a los jóvenes, hagan caso a los papás, hagan caso a sus padres, porque he visto hijos que a veces, caramba, su papá lo llama: Juan, vaya a estudiar. Ya, pe viejo, no te metas en mis cosas, pe viejo. Taca la firme, no moleste. Oye, vaya a estudiar. Pe viejo, ¿por qué te me prende, viejo? Si no te he hecho nada. Estoy tranquilo fumando mi troncho, joder, por la cura. Pe viejo, no te pases, pe viejo. Oh, viejo, mira la firme. Yo ya sé, ya. No vas a estudiar, entonces te vas a la casa afuera. Ya, pe viejo, ya no grites, ya voy a estudiar. Tienes que estudiar, igual las damas. Esas muchachas también tienen que estudiar. No se vayan a la fiesta, que ganas yéndote a la fiesta. Regresas de madrugada, borracha, con el calzón en la mano. ¡Eso! ¡Eso! Con el calzón en la mano, eso, que viva la violación. Así no es. Así no es. Tú tienes que estudiar. Ahora, si vas a estudiar, de repente, caramba, tú repites de año, no te desanimes. O de repente, caramba, postulas a una universidad, no te desanimes, sigue adelante. Yo he visto jóvenes que postulan, no ingresan, ya no quieren seguir estudiando. Tú sigue adelante, postulas, no ingresas, piensa, al otro año será. Llega el otro año, postulas, no ingresas, al otro año será. ¿Ah? ¡Claro! Y tú sigue trabajando, sigue leyendo, alimenta más tu cerebro con lectura y llega el otro año, postulas, no ingresas, al otro año será. ¿Ah? Claro, ¿por qué te vas a dar por vencido? Nunca te des por vencido. Recuerda que el hombre es arquitecto de su propio destino, hermano. El que quiere se construye y el que quiere se destruye. Tú sigue adelante. Llega el otro año, postulas, no ingresas, al otro año será. ¿Ah? Tú sigue leyendo, no te des por vencido. Llega el otro año, postulas, no ingresas, al otro año será. Claro, pues, tú tienes que ser decidido. Nunca te des por vencido. Recuerda la palabra de Cristian Barna que dice: si piensas que estás vencido, lo estás. Si piensas que no te tendrás, no lo harás. Recuerda que la batalla de la vida no la gana el hombre más fuerte ni el hombre más ligero. Tarde o temprano la gana aquel hombre que cree poder hacerlo. Todo está en el estado mental. Que tú digas, lo hago y lo haces. ¿Ah? Claro. Hay que seguir adelante. Llega el otro año. Llega el otro año. Postula decidido. No ingresas, al otro año será. ¿Ah? Claro. Así, caramba, van pasando los años. Van pasando años. Ya no llegas a tener 99 años. Viejito, postulas con tu bastón. Postulas. ¡Ingresas! ¡Ingresas! ¡Ingresas! ¡Ingresas! ¡Te dan tu diploma! ¡De emoción mueres! ¿Ah? Pero has logrado lo que has querido. Por eso, sigue adelante, muchachos. Sigue estudiando, te desea los cómicos ambulantes del Perú.
0: Y 43. ¡Hey! ¡No te aburras! ¡Escucha! ¡Radio!

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0: 11 y 58.
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0: corazón cerrado.
1: Un aplauso fuerte para
0: Ana. Muchas gracias, Dios me lo bendiga a todos. Gracias,
1: Tomás. Muchas gracias, mi amor, lo máximo. Gracias por acompañarnos.
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0: 12:30.
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8: Segundo domingo de mayo, Día de la Madre. ¿Cuánta gente ahora se ha olvidado de su viejita? Se recuerdan, van rápido. ¡Mamá! La mamá sale. Por fin este ingrato se ha recordado de su madre. Abre la puerta. ¡Oye! Por fin te recordaste que tienes tu mamá. Gracioso este. No, mamita linda, no te reniegues, pues, mamá. Tú sabes, con esta pandemia no se puede, mamá. No se puede comprar ni regalos. Viejita linda, feliz día, mamá. ¿Sabes qué, mami? Te he traído platita. 300 solcitos te voy a darte, mami. Eso es lo... No hay chamba, pe, mami. 300 solcitos a darte, Tito, mami, para que te cocines algo que te gusta, mamá. Prepárate algo rico. 12 en punto voy a venir a comer. Y la mamá es mamá, se va corriendo al mercado. A mi hijo le gusta el chicharrón, le gusta la parrillada. Prepara, cocina, muele su ajicito, la mamá. 12 en punto. El hijo no aparece. ¿Dónde se ha ido? Se va a enfriar la comida. Agarra una frazada, lo envuelve la mamá. Mi hijo, las dos, nada. Las tres, aparece el hijo borracho, jalando a su amigo al guaraguara. Entra, hermano. Ahí está mi viejita. Ahora sale. Y el otro también que se presta, ¿no? Viejita linda, mamita. Yo soy su mejor amigo. No vaya a pensar que estamos borrachos. No, no, no. Feliz día, mamita, que viva 100 años más. Ay, la mamá es mamá, pues, hermano. ¿Sabes cuándo valoran a una madre? Cuando se muere. Cuando se muere, ahí valoran a la mamá. En el cajón ahí, cuando se está velando. Especialmente esos que vienen después de 15 años, aparecen para el entierro nomás ya. ¿Verdad? Sí, y todavía lloran, hacen su discurso. Ellos son los figuretes. Señores, van a disculpar. Ay, yo soy el hijo mayor.
7: 12, 37.
8: Yo no vivo acá, yo vivo en Argentina. Pero yo con mi mamá siempre me comunico por celular. Hace un mes hablé con mi mamá y mi viejita me dijo: hijo, hazme un préstamo, préstame $1,000 para mi operación. Inmediatamente yo le he girado plata a mi mamá. Mi mamá me debe. ¿Cómo vas a cobrar a tu mamá? No, es imposible. Y otros, cuando van a poner el cajón a la Tierra Santa, al nicho, ¿has visto cómo gritan? ¡Babacita! ¡Ay! Gritan como chancho capado. De veras, otros quieren entrarse a la Tierra Santa con el cajón con su mamá. Yo me voy con mi mamá, me voy. Los amigos, como le están atajando, cálmate, Lucho, así en la vida. Solamente está tomando la delantera. Todos vamos a seguir por su camino. Vamos a morir, caramba, ¿qué te pasa? Agüita mineral, dale, dale. No, peor todavía grita, no, suéltame, suéltame. Yo me voy con ella. Más mentirosos, yo nomás estaría en... Entra miércoles, entra. Echa en tierra, sale arrancado, ¿sí o no? Ay, ay, ay, son más artistas. Amigos, como por el Día de la Madre, con mucho cariño, vamos a cantarles este temita especial.
9: ¡Vamos, Ronald el Faraón!
8: Con cariño para todas las madres.

ñañao. Para todas las mamás. Las mamás en Italia, España, toda Europa, Estados Unidos, Brasil, Argentina, Venezuela, Chile.

0: Para mi mamita que está en el cielo, Claudia Medina. Y para la mamá Flora, Flora Ventura, por tu día. ¡Vamos, Ronald! ¡Eso! ¡Vamos! ¡Ronald, 11 dedos de furia! ¡Un dedo sin uña! ¡Póngale, póngale!
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0: La una en punto.
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0: 1 y 27.
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7: En su cumpleaños de la Madame Pituca, habían matado al Cancagallo y al Murucututu. Y dice, pues del Murucututu su almita se ha ido al cielo. Su almita también del Cancagallo se ha ido al cielo. Y en el cielo dice, se encuentran, pe. ¿No? Y le dice, ¡ay! ¡Pues caipiñacho, guayje! Y le dice, pues, el Cancagallo al Cututu. Y el Cututu también le dice, no, pues caipiña, guayje. Y el Cututu le cuenta, dice, no, cataca milita ponen, seperamanco. 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Ahora les pregunto, ¿a quién le gustaría tener la vida del cututo? A nadie, ¿sí o no? Pero sí, cuando el cututo está vivo, ¿quién no va a querer tener su vida del cututo? El cututo tiene 30, 40 mujeres y a las 40 las premia. Chicho, carajo, las 40, ¿sí o no? 40 mujeres tiene el cututo. Y sus mujeres no se pelean. No cajan mi cara de mi ida. Ay.

0: maldita, es que no nada. Bonito el cototo querido por sus 40 mujeres. ¿Y ustedes sabían por qué el cototo puede premiar a sus 40 mujeres y no se malogra su próstata? ¿Sabes por qué? Porque el cototo había sido vegetariano. Vegetariano, claro. ¿Acaso el cututo come lomo saltado, bistec, churrasco? ¿O alguna vez has visto un cututo en la cantina? Salud, compadre, goza la vida. Pasa tu cigarrito, una pitadita. Nunca, ¿sí o no? Claro, el cututo pues había sido un animal vegetariano. Por eso que aguanta pues 40 mujeres. Y nosotros con una sola mujer, ¡ay! Me van a operar próstata. ¡Ay! Ah, por eso pues los médicos nos recomiendan, los nutricionistas, ¿no? Nos dicen que nosotros, los humanos, a partir de los 40 años debemos dejar de comer carne roja. Mana mi hijo nañachu, huaca ichata, ubija ichata, cuchilla ichata. O sea, de los animalitos de cuatro patas, ya no hay que comer. Dice que hay que comer solamente carne de animal de dos patas. Y si hay pata, ya está nariz, mi hijo. O sea, debemos comer pato, gallina, pavo, ¿no? Perdiz, chayconats, mi hijo, con anchi. Ya no podemos comer carne roja. Y dice que también hay que comer bastante ensalada, bastante fruta. Al revés, otros ya no quieren comer fruta. A veces la esposa le alcanza, don Lucho, toma naranjita, platanito, manzana chata, mi jurucuy. Mana, mana, no, no, yo no como eso. Eso dale a las guaguas, dale. No capaz, ahí chachata, tejtera chipay. Para mí, hazme lo churrasquito. Por eso que estamos con artritis, reumatismo, riñón, prostata. ¡Ah! Así que juventud, así que huarajuchacuna, niñuchacuna, juvinchacuna, hay que comer bastante comida viva. Causaco, mijunata, mijuna, hay que comer bastante ensalada, bastante fruta. ¡Vuestro cholo cibernético!
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0: 2 y 1.
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0: 22 y 28.
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6: Y daba la casualidad que en el momento que íbamos a pedir, si no había una bronca, a propósito, se producía algo espectacular. ¿Cuántas veces he estado actuando? Y siempre un choque de autos, hermano. Justo donde yo estaba actuando, un choque de autos. La pista era grande, yo decía, ¿por qué no se van a chocar más allá? Y la gente que quería ir, voy o no voy, y si voy, ¿para qué voy? Pero ¿sabe qué nos animaba? El grito de algún sapo que decía, ¡la cabeza del chofer! Todo el mundo, ¡ah, la cabeza! ¡Plum! Arrancaba. Yo parado solito como baboso ahí, que me quedaba agarrar mis cosas, ir a ver la cabeza del chofer también. ¿Verdad, hermano? Y ahora que estamos en la televisión, el trato es diferente. Vamos a un espectáculo, la gente paga su entrada. ¿Y quién se va a arrancar? ¡Nadie, pues! Te fregaste, porque ahora sí no vas a poder arrancar. ¡Absolutamente nadie! Y ahora que estamos en la televisión, la policía nos resguarda. Antes nos guardaban, de verdad, hermano. Yo recuerdo cuando estaba trabajando una vez en una ciudad de nuestro país, estaba en lo mejor y de repente batida. Ya, momentito, ¿qué hace? ¿Qué hay acá? Ya, usted es el que ha ocasionado todo este, ya, acompáñeme a la comisaría. Pero señor, ya, acompáñame nomás. Hora de la calificación, el mayor, ¿y a usted por qué lo han traído? Mire señor, yo soy cómico ambulante, trabajo en las calles haciendo mi show. ¿Y usted no sabe que está prohibido trabajar así? Pero señor, es una forma honrada de ganarse la vida dando alegría al pueblo. Ya que sea la primera y última vez. Muchísimas gracias, señor, muy amable. Y me retiraba, pero yo tenía que trabajar. Otra vez iba a la plaza. Nuevamente la batida, hermano. Otra vez a la comisaría. El mayor, oye, ¿qué te he dicho? ¿Ah? ¿Qué te he dicho yo? Te he dicho que no te quiero ver. Sí, mi mayor, entienda de que tengo que trabajar. Mira, por ser la segunda vez, te perdono. ¡No te quiero volver a ver acá! Muchísimas gracias, mi mayor. Pero yo era terco, salí de nuevo a trabajar a la calle.
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6: ¡Fama! Nuevamente, el mayor asado en la comisaría. ¿Qué? ¿Otra vez tú acá? ¡Caramba, cada rato vienes! ¿Qué te pasa? Pero entienda, señor, que sea la última vez. Me botó, otra vez salí a la calle, otra vez la batida, de nuevo a la comisaría. El mayor desesperado, ¿otra vez tú acá? ¿Por qué no entiendes? ¡Caramba! ¡Búscate otra comisaría! ¡Cada rato vienes acá! ¡Ya no sé qué hacer contigo! Mayor, entienda, por favor, que sea la última vez. Otra vez salí a trabajar. ¡Estoy actuando! Le digo a los señores, avíseme si hay batida. Me fregaron nuevamente a la comisaría. El mayor no lo podía creer. ¡Ya no sé qué hacer contigo! ¡A cada rato vienes! ¡Anoche te he soñado! ¡No sé qué hacer contigo! Pero mayor, entienda, ya no me digas nada. Toma la llave, enciérrate solo. Gracias. Pero no solamente ha habido tristezas en las calles. Ahora saboreamos el éxito en la televisión y lo sabemos asumir con responsabilidad y humildad. Pero también así como ha habido tristezas, también ha habido alegrías. Yo recuerdo mucho un lugar del Perú donde mis amigos, muchos amigos míos me decían, no vayas para allá porque es difícil. ¿Por qué? Porque los habitantes de ese lugar todos eran negritos. Con respeto, con cariño, porque yo también soy negro. ¡Todos eran negros! No, no vayas, es difícil. Pero era un reto para mí. Y me fui a trabajar allá, hermano. Y efectivamente, cuando junté mi ruedo, mi teatro se llenó de puro negro. ¡Negro! Más parecía reencauchadora de llantas, hermano, de verdad. Menos mal que hoy día ha venido un parche, nada más.
5: 2:37.
6: Oye, hermano, cuando se juntaron todos los morenos, era apagón. Y dije, muchachos, sonrían, por favor, quiero claridad. Todos me miraban serio, pero poco a poco me gané un lugar en el corazón de todos ellos. Y después de 40 minutos de show le dije, señores, ¿puedo pasar con mi gorro? Esa gente, no pases en gorra, pasen costalío. ¡Qué linda gente! Toma un sol, toma dos soles, toma cinco, otros se metían de cabeza. A mí las lágrimas se me caían de emoción. Muchísimas gracias. Nunca lo voy a olvidar. Ve, lo llevaré siempre acá en mi corazón. Me comencé a ir, ¿no? Comencé a retirarme, arrastrando mi costal de dinero. Y de repente veo cuatro negrazos a mi atrás. Yo dije, ahorita me cuadran. Yo pensé que eran cuatro, solamente eran dos, sino que con la sombra me había equivocado. Yo me estaba yendo y me agarra un moreno. Oye, ¿a dónde vas? ¿Qué cosa crees tú? ¿Que nosotros te hemos venido a robar? No, hermano, un poco asustado. No, no, hermano, pierde cuidado. Ha venido de tan lejos a hacernos reír y crees que te vamos a hacer daño. Estás totalmente equivocado, moreno. ¿Cómo crees que te vamos a robar? Al contrario, hemos venido a felicitarte a nombre del Sindicato de Choros Unidos. Y hemos venido a hacerte entrega de la chaveta de oro. Toma, hermano. ¡Qué lindo!
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1: Dos y cuatro.

0: 52 y 58.
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0: 3.
1: Vamos a ver, un buen centro, ¿eh? Un buen centro, cuidado, buscando el... La última, le dijo. Listo.
0: 3 y 15.
1: Sale jugando ahora Melgar.
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1: El profe Adrián Ruiz. Molesto por esa última acción, el profe de Melgar. Quería Ríos, sale fuerte Ríos. Le hacían el banquito, pero Balón se va afuera. Base lateral a favor de Melgar. Lateral en salida. Se queja de una falta ahí. Ríos.
3: Hay un jugador sentido en el gramado de juego. Ríos, sí, Ríos.
4: Claro, de los Ríos, sí, justamente al momento de cabecear cayó una especie de banquito, ¿no? Le hizo el jugador ahí, número 16 de Melgar de Arequipa. Ya se viene recuperando. Vemos, ojalá que se recupere en el partido porque no podemos fallar también en los pases justamente filtrados.
1: Desde atrás, Meneses. Largo Meneses buscando la banda ahí de Ríos, que ya es caserito, ¿eh? Sale bien Río, Reinaga. Avanza Reinaga. Cambió buscando a Hilton por el sector derecho. Presiona alto Melgar, Carlitos. Chalgo, ¿eh? Y sí. Ahí está la presión alta. Y se viene Melgar, le va a pegar al arco. Cuidado, se viene por el sector izquierdo, muy largo. Llega o no llega. Y sí llegó. Y se viene Melgar ahora buscando con Esquivel. Avanza Esquivel, el balón se había ido. Va a ser saque de meta a favor de Patriotas. Presión alta de Melgar, ya funcionó, ¿eh?
3: Sí, correcto. Vamos a saludar a la gente que nos está comentando, para Luis Chino. Pallino Calderón dice que si no ganamos ya fuimos, dice. Poco frío, pero creo que claro, Pallino Calderón, un saludo.
1: Falta bastante. Quería ir buscando en el medio. Quería Dominic Vázquez, mostraba los toperoles Dominic. Primero Meneses, va saliendo ahora el cuadro de Melgar por el sector derecho, buscando bando. Arriba en el medio, va a intentar Aguinaga. Se viene Melgar, gana Ponte abajo otra vez, buscando Esquivel por el medio. Reinaga, ahora Pumacaji, Esquivel.
0: 3.
1: Aguinaga.
0: 17.
1: Y se viene ahora Melgar abajo, no había falta, todo balón. Sí, falta. Bueno, cobró la falta entonces, va a ser tiro libre para Melgar. Yo vi todo balón, ¿eh?
3: Yo creo que ligeramente lo choca Brian, también exagera en la jugada y el árbitro compra la jugada de falta, ¿no? Vende bien el jugador arequipeño. Tiro libre peligrosísimo para la escuadra Characata.
1: Ahora, ¿qué no te dice, no? Ahora, esos centros que no lo hizo bien Patriotas.
3: Cuidado, ¿ah?
1: Cuidado.
3: Sí, cuidado.
1: A ver... Creo que sí va largo. No, pero han subido los centrales, ¿eh? No creo que vaya largo. Subieron los centrales. Subieron los grandotes. A ver.
3: Las parejas.
1: Se viene el tiro libre. Hubo roce en el rostro ahí. Creo que contra Ponte.
4: Los Ríos.
1: Se viene el tiro libre para Melgar. Lo dejaba, a ver, se viene el centro, cuidado al arco. Adivino, bola de cristal, Omar. Va a ser saque de meta para Patriotas.
3: Es internacional ahora, Omar. Ahora que se va, ¿qué? Ya ve todo el panorama.
1: Desde el fondo sale Machado. Salí largo Machado, arriba buscando a Ponte. Le llegaba en el medio, otra vez Meneses, quería Zulca. Problema. En el medio, Zulca. Quería Ailton. A de los Ríos. Ahora Ponte. Cuidado con esta. Se viene Melgar por su otro medio. Aguinaga le va a pegar. Aguinaga. Para Farfán. Fácil. Para el guardameta.
0: Y 19.
1: Patriotas. Farfán que viene de la selva.
3: Sí.
1: Si no me equivoco, de Ucayali. Sí. Arriba. Tintaba Muñoz. Ruiz, avanza Ruiz, quería con Ronaldo. No le están llegando los balones a Ronaldo Cari, ¿eh?
3: No.
1: Había falta para mí, no había nada. Indica John Choque, se vio el fútbol. Porque se viene Melgar ahora por el sector del medio, va a buscar. Con Muñoz ahora arriba, arriba, arriba, se viene Obando. Va a avanzar el número 16, Obando en el área. ¡Ah! Primero despeja Reinaga, quedaba corto. En el medio intentaba recuperar Zulca, otra vez el centro arriba. Sale el guardamita Farfán, se aproxima Melgar, Carlitos.
3: Sí, ahí en el medio campo. Hay bastante peligro por parte del cuadro arequipeño.
1: Arriba. Travesa Aguinaga. Uy, ahora sí había falta. Jugada. Ahí está.
3: Minuto,
1: pasa el balón para Patriotas.
3: Minuto 18 del primer tiempo. 0 para Melgar. 0 para el cuadro tacneño de Patriotas FC, ¿no? Fútbol Club.
1: Va a ser tiro libre casi por el medio campo para Patriotas. Le va a pegar Dominic Vázquez. Dominic, que la temporada iba a jugarla con defensor José María Arguedas, ¿no? Luego regresó a Tacna, Dominic Vázquez. Hoy defensor María Arguedas, que ya no va más en la Liga 3.
3: Sí.
1: ¡Arriba, Machado! Buscando Zulca, la baja Zulca con Ponte. No llegaba Ponte, esperaba el balón Ponte. Y se viene ahora Melgar por el espacio y por la espalda. Por la espalda de Aislón Torres, no llegaba balón afuera. Vemos en el comando técnico a profe Ernesto, ¿no? Algo no les está gustando. Pasa la lateral, cobra Melgar. Intentaba Ñaña, balón afuera. Se adormeció un poco el partido, Carlitos, ¿no?
3: Bajaron,
1: algo raro.
3: Bajaron la guardia ambos equipos, están jugando suave. Te iba a hacer mención, tanto Arfinengo como Ernesto Acuachi en algún momento compasado de Real Sociedad, ambos. En distintos momentos, claro. Acuachi, recuerdan al 2024 y el profe Arfinengo.
1: Sale ahora. Se viene el centro arriba buscando a Ronaldo Cari. Quiere ganar, quiere pechar a Ronaldo Cari en el área. Intentaba también Zulca, revienta la pelota. Va saliendo ahora Aguinaga. Se viene ahora el cuadro de Melgar. Aguinaga, el 10, avanza y todo se quedaba. Ahora Reinaga y ojo que se puede venir el primero. Primero a Hilton, salía bien el cierre. El cierre de Ronaldo, que aún no ocupa cupo de mayor, ¿no?
3: Todavía.
1: Ronaldo Cari sigue siendo menor, claro. Ronaldo Cari, hermano del chico Cari de Alianza Lima, Piero Cari.
3: Piero Cari.
1: Y cuando se viene ahora Ruiz y se viene Patriotas, en la línea también espera Ronaldo Cari. Bueno, el cierre de la defensa, fuerte también la pierna de Zulca. Se viene Ruiz, ojo con esta, y se viene Ruiz ahora con Zulca. Otra vez Meneses, la guarda Meneses, atajo Zulca. Bueno, un banquillo. Bueno, no soltó la pierna, no se aguantó la pierna. Sí, Meneses. Sí. Zulca se barría, pero no soltó mucho la pierna, ¿no? Que quedó ahí nomás, así que no. Sí, se dejó caer Meneses, pero igual era falta, era falta.
0: ¡Cuatro!
1: Sí, sintió el contacto y. Sí. Hasta el momento bien, John Choque, ¿eh? Está manejando bien el partido. Desde el fondo, Meneses.
3: Se calienta la gente.
4: Donde va a haber más peligro es por el lado donde está Falconi, ¿no? Creo que Torres es por ese lado, lado derecho o izquierdo.
1: Ailton, sí, Ailton Torres. Torres,
4: ya. La velocidad que tiene Falconi en ganarle en las posiciones, ¿ah? Ya hay como tres veces que ha logrado pasar Falconi por Torres.
1: Va saliendo Orquera. Atrás. Con De La Cruz, la tiene el guardamita. Meneses. La tiene el 4, Meneses. Largo Meneses arriba buscando la banda de Ríos. Primero la cabeza de Ríos. Los segundos balones. La gran mayoría los está ganando Melgar, ¿eh? Ahora en medio. Dominic Vázquez la baja bien Dominic. Aguanta bien Dominic. Cruza bien. Sigue Dominic. Había falta en contra de Dominic Vázquez. Va a ser tiro libre en salida para Patriotas. Ay, el jugador de Melgar, bueno. Es fútbol por si acaso, ¿eh? A ver, algunos que lo aprecian, ¿no? Dominic estaba con la pelota. El jugador de Melgar como que lo pechó. Dominic como que soltó la pelota, le cayó al jugador de Melgar, ¿no? Y el jugador de Melgar se tiró al campo como si le hubiera tirado un balazo, ¿no? Pero bueno. No cayó John Choque. Sí, no cayó John Choque. Listo, a ver, va a ser tiro libre. Arriba le va a pegar Machado, cuidado, buscando la cabeza de Ronaldo Cari. El pivoteo la va a tener Ruiz. Abajo, y se viene Melgar buscando a Guinaga. Va avanzando Aguinaga largo al espacio de Ailton Torres. Le están comiendo la espalda a Ailton. Ojo con esta, porque se viene ahora Falconi. Avanza Falconi. Sigue Falconi. Lo va a enganchar Ailton. Falconi. Avanza Falconi. Se pegó mucho al medio. Ahora la tiene Guinaga. Pégale. Le va a pegar a Guinaga largo. Balón totalmente desviado. Va a ser saque de meta para Patriotas.
3: ¿Qué tal jugada de Falconi, Brian? Hizo su bicicleta, ¿no? Una por aquí, por allá.
1: Al final llegó Ailton, ¿no?
3: Llegó.
1: Va a ser complicado para Ailton. Sí, al final llegó. Desde el fondo. Sale Farfán. Arriba Farfán buscando que la peinara Dominic Vázquez. Arriba Ruiz. Otra vez revienta. Muñoz. En el medio, Ponte. Avanza Ponte. Sigue Ponte y se viene ahora Patriotas buscando a Ruiz. No se comprendió Ruiz.
3: No leyó la jugada.
1: No lo entendió.
3: Metió el pase, creo, bien, pero no, Ruiz no comprendió el pase, ¿no?
1: Sí. Sale ahora Meneses en el medio. Va a salir jugando. Arriba, buscando a Guinaga. Balón afuera. Va a ser lateral para Patriotas. Sale jugando Ponte. Avanza Ponte. Largo Ponte buscando que se ganen los frijoles. Ronaldo Cari se la baja ahora a Dominic Vázquez. Engancha a Dominic. Sigue Dominic. Atrás buscando a Ríos. Ley de ventaja con Ponte. Reinaga. La tiene Reinaga ahora por derecha. Engancha para adentro Reinaga. Sigue Reinaga buscando a Zulca. Va avanzando Zulca. Ahora hace un buen centro a Ailton. Sí, viene Ailton. Torre por el sector derecho. El centro de Ailton. Rasante. Otra vez defectuoso el centro. Van tres. Atrás, cuidado que recupera Patriotas. Venga, chapa adentro, se viene el primero. Y el balón que se va le saque de meta a favor de Melgar.
3: Iba a ser la jugada más peligrosa del partido. Yo vi esquina, pero bueno, finalmente le choca, ¿no? Ahora, Patriotas todavía no ha abierto el marcador en Liga 3, ¿ah? ¿No? Hasta ahora. Podría ser la gran oportunidad en este partido.
1: Va a ser lateral. La tiene la favor de Melgar, ahí la sacaba Reinaga. Hoy como capitán del... Bueno, hoy capitán está Zulca. ¿Ah? Orquera. Sale Melgar, Meneses. Distribuye por sector derecho. Meneses. Largo Meneses, arriba va a ganar bien Ríos en el medio. Los segundos balones los gana Melgar. Cuidado que si ahora viene otra vez. Estaba Ponte. La tiene Ponte. Largo Ponte buscando a Ronaldo. No está encontrando fútbol en el medio, Patriota, ¿no?
3: Está apostando al pelotazo, Brian. Que no le está
1: saliendo. Uy, cuidado, que ahora recupera Dominic Vázquez y se viene Patriotas, ¿eh? Avanza Dominic. Quiere enganchar Dominic Vázquez. La perdía y ahora sí había falta. Había falta en contra de Dominic. Va a ser tiro libre para Patriotas. Abajo sí le pegó, ¿no? Sí sonó. Sí. Hola. Va a ser tiro libre.
3: Está tendido el jugador de Patriotas. Dominic Vázquez, ¿no?
1: Sí, le pegó en la parte de la canilla, le pegó a Dominic. A ver. Dándole. Se viene el tiro libre.
3: Arfinengo hasta casi sin indicaciones.
1: Pasado, ¿no? El tanque.
3: Pasado, sí.
1: Le va a pegar Dominic. Le va a pegar Dominic Vázquez. A ver. Puede ser el primero para Patriotas. Le va a pegar Dominic Vázquez. A ver, se viene el centro arriba buscando el cabezazo. ¡Oh! El balón que se va arriba. Se va desviado. Va a ser saque de meta a favor de Melgar.
3: Minuto 27 de la etapa inicial. ¡Fama! 0 para Patriotas, 0 para Melgar.
1: Parejito el partido, Va a ser lateral. A favor de Melgar, vamos, primer tiempo. ¿Minuto, Carritos?
3: 27.
1: 27 minutos de este primer tiempo, se está pasando rápido el tiempo. Correr rápido el tiempo, ahora atrás buscando a Meneses. Avanza Meneses. Sigue Meneses. En el medio se quejaba de un golpe a Quiñaga. Ojo con esta. Primero intentaba, había falta. Sí, señor.

0: Había falta, hombro contra pecho. Sí. Hombro contra pecho, el jugador de Melgar iba con el hombro. Sí. Sí, tiene razón, Ochoa, que el jugador de Melgar lo esperó con todo el pecho, no, lo esperó con todo el brazo, el hombro, y con todo el hombro le dio en el pecho al jugador de Patriotas, ¿no? A Ríos.
1: Ahora lo llama, le da la una indicación, ¿le sacará amarilla?
0: Le da amarilla, sí. Como lo encontró muy... Se puso reacio, o sea, intentó comunicarse nomás John Choque y se puso como reacio el jugador de Melgar. Listo, va a ser tiro libre, saca rápido Patriota, buscando Machado. ¿Qué pasó? Bueno, otra vez el tiro libre. Al sonido del pitazo. Allá María para Melgar, arriba buscando Machado, cuidado buscando a Ronaldo Cariquería, la bajada de picho, arriba con Ruiz, Zulca, arriba Ruiz, ahora se viene primero buscando a Ruiz, cuidado, primero llega Borquera, en el medio va a ser salida para Melgar, el medio campo, complicado para Patriotas, otra vez Machado, insiste Machado, otra María más, sí, roja, sí, bien expulsado. Le dejó sí,
2: todo el antebrazo.
0: Sí. Le dejó todo el brazo. Y Patriotas tiene que tranquilizarse, ¿eh? Y Melgar también.
2: No, más aún Patriotas, porque...
0: Sí.
2: Ahorita está con uno menos el jugador.
0: Sí, le dejó todo el brazo en el rostro, sí. Todo el brazo, todo el codo en el rostro. Bien expulsado. Se quedó con la molestia, el jugador de Melgar... Se quedó con la molestia de la amarilla, ¿no? A su compañero. En una que Machado intentó pasar, dominando el balón por el sector izquierdo. El jugador de Melgar le estiró todo el codo en la cara, ¿no?
2: Sí,
0: agresión
2: correcto
0: total.
2: Correcto también ahí, sí. A Kawachi.
0: Correcto, John Choque también.
2: Igual, manteniendo la...

0: calma a los jugadores de Patriotas. Sí, sí. Retirarlos de la zona, del lugar. Correcto, correcto.
1: Sí, sí, correcto. No, nada que reclamara. Nada que reclamara. Bien expulsado. La verdad que sí. Ahí. Creo, es más. Melgar está jugando bien.
0: Sí, sí, sí. Melgar.
1: Estaba jugando muy bien ahora.
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1: Esta actuación del jugador perjudica porque Melgar estaba jugando muy bien.
0: Solo que, como tú dices, ¿no? El tema, digamos, de la ira, de la incomodidad de la tarjeta amarilla del otro jugador. Y eso es que reacciona así, ¿no?
1: Sí, no, mal. Muy mal la reacción del jugador de Melgar. Tiene que tranquilizar ahí el profesor Díaz, ¿eh?
3: ¡Vamos, Patriotas!
1: No.
0: El técnico del Melgar debería calmar a sus jugadores, no ir a reclamar al árbitro.
1: No, si y lo complicó, porque Melgar estaba jugando muy bien. Melgar estaba jugando muy bien. El lugar del jugador de Melgar, que se quedó un poco caliente por la amarilla de su compañero. Porque sí, no, yo profe Díaz no puede hacer eso.
0: Sí, por eso
1: el profe Díaz tiene que calmar a sus jugadores. Los está motivando
0: a la pelea.
1: Sí, el director técnico de Melgar, el profesor Adrián Díaz. El profesor Adrián Díaz tiene que tranquilizar a sus jugadores. Está jugando, está mejor Melgar.
4: Ahora con 10, Melgar tiene que aprovechar el conjunto tacneño.
1: Sí, sí, sí.
4: Tiene que abrir cancha, ¿no? Tiene que sentirse esa diferencia de ese hombre.
1: Era un partido intenso. Melgar se queda con 10 minutos, Carlitos.
4: 32.
1: Minuto 32, se queda con 10 hasta el momento. Listo. Con uno menos se queda Melgar. Va a ser tiro libre para Melgar. Va a ingresar Machado. Caliente también la tribuna, ¿eh?
4: Sí, la.
1: Están a ordenarse para ingresar también a la tribuna. Estaban en la parte de abajo. No, ahora sí van a ingresar a la tribuna por si acaso.
4: Por Chaca.
1: Sí. Listo, vamos a reanudar el partido, ok. Listo. Algo comunica Díaz con Aguinaga, ¿verdad? El número 10. Con el director técnico.
2: 36.
1: Ahora tiene que tranquilizarse, profe Díaz. Creo que eso también. La actitud del técnico también repercute, ¿no? En los jugadores. Sí, está caliente el técnico, está caliente el equipo también. Arriba le va a pegar Ponte, cuidado, buscando el tiro libre, quería con Río. Primero Meneses, arriba, buscando ahora con Zulca, ganaba Zulca, ahora la tiene Dominica, había falta en ataque, va a ser tiro libre en salida para Melgar.
4: Y la hinchada tacneña y la hinchada arequipeña, acá. En la tribuna occidente, es otro duelo, ¿ah? ¿Eh? Otro sí. Duelo aparte.
1: Me encanta este ambiente, ¿eh?
4: Sí,
1: a
4: sí.
1: Todos nos encanta.
5: En vivo.
1: No se puede. Arriba. Y se viene ahora Falconi. Va avanzando Falconi por el sector izquierdo. Avanza Falconi. Lo quiere llevar a Hilton Torres. Sigue Falconi. Quiere engancharlo adentro. Avanza Falconi. Se frena Falconi con el centro. Primero la va a tener Tillo arriba buscando Dominic Vázquez. Va a enganchar Dominic. Sigue Nomi. La baja bien Dominic. No la puede perder Dominic. Atrás buscando a Hilton Torres. La tiene Hilton. Largo a Hilton. Buscando que se gane los frejoles. Ahí Ruiz. Cuidado con el centro. Tiene Meneses. Ahora la tiene Zulca. A velocidad de Ruiz por el sector izquierdo. Y la va a tener ahora Ríos. Desordenado Melgar. Ríos lanzando buscando a Ronaldo. La para bien Ronaldo Cari. Avanza Ronaldo. A la espera de Hilton. Le quiere pegar a Hilton, se lo va a dejar a su compañero. Avanza Hilton, dos de más a Hilton, tres, cuatro, cinco de más a Hilton Torres. Bueno, ahora la tiene Dominic. Avanza Dominic Vázquez. Cambia buscando a Ponte por el sector del medio. Ponte con Machado. Avanza Machado. Sigue Machado. Reparte con Ponte. La tiene Patriotas. Avanza Ponte. Largo buscando a Ríos por el sector izquierdo. Aquí llega. Y llegó Ríos. Va avanzando Ríos. Venga, Chari va a tirar el centro. Va a ser tiro de esquina. Corner a favor de Patriotas.
4: Y tiene cómo llegar el conjunto tacneño, pero. 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Tiene
1: Hilton
4: se la jugó.
1: No,
4: se
1: ahí se marcó solo.
4: Sí, sí. Uno, Era para adelante, no para atrás.
5: Sí. Para adelante. A ver, se viene el tiro, de esquina. Le va a pegar Dominic Vázquez. Alza las manos Dominic. Ya subió Reinaga, está Machado. Le va a pegar Dominic Vázquez. A ver el centro rasante de Dominic. Quedaba corto. Responde ahora por derecha. Parece, señor, que sigue el fútbol. Porque la tiene Aguinaga. Va avanzando Aguinaga, largo. Cuidado porque ahora sí viene el cuadro de Melgar. Está quedando solo por el sector izquierdo. La marca de Ailton. El centro abajo. Puede ser el primero. ¡Primero, primero! ¡Gol! ¡Gol! ¡De Melgar, de Melgar, de Melgar, de Melgar, de Melgar, de Melgar! ¡Gol! ¡De Melgar de Arequipa! Un centro por el sector derecho. Llegaba buena la arremetida. No pudo llegar a Ailton. No pudo llegar Ríos. Una marca muy débil por el sector izquierdo de Patriotas. Melgar 1, Patriota 0.
4: Sí, en contraataque el equipo arequipeño liquidó en este minuto 36 al conjunto tacneño. Juega de contragolpe.
5: Sí, con floja la marca, es muy floja.
4: Sí, con 10 hombres. Melgar de Arequipa está ganando.
5: Muy floja la marca, con uno menos Melgar.
4: Y está ganando.
0: Oh, el favoritismo también para Falconi, ¿eh? Falconi, te dije.
5: Buen partido, sí, derecha, sí, sí, muy bueno.
0: El 11, ¿eh? Desequilibrante. Rápido, le hacía la marca también a Ayrton Torres. Y por este lado falló, ese de los Ríos para el pase centro.
5: Fallaron todos,
0: Melgar del equipo, porque lo gana 1-0.
5: Primero, el centro deficiente ahí de Dominic Vázquez, ¿no? Ahora Ríos intentando con Zulca. En el medio, otra vez con Ponte. Gana bien Ponte. Atrás con Dominic Vázquez, la tiene Dominic. Avanza Dominic, cambia el negocio buscando a Reinaga por sector derecho. 1-0 lo gana Melgar. 1-0. Y de contra lo vacunó, y bien vacunado, Patriotas, ¿ah?
4: Sí.
5: Sale Ponte. Avanza Ponte buscando con Dominic Vázquez. Muy flojo también lo de Ailton Torres por el sector derecho. Muy flojo lo de Ríos por el sector izquierdo.
4: Sí, llega,
5: y no le llegan las pelotas a Ronaldo porque ahora llega, se viene Ailton que llegó a ver un centro bueno. Se viene Ailton. Atrás. Otra vez Ailton y se viene Patriota. Va a enganchar para adentro. Ojo, se puede el balón que se viera afuera. Al tiro de esquina, córner a favor de Patriotas.
4: Se recupera el conjunto tacneño, pero no hay precisión en el pase gol,
5: ¿eh? Sí. Ahí en la precisión.
4: En la última parte.
5: Cuidado que cobraba, ahora la tiene Ailton. Va a tirar el centro a Ailton, cuidado arriba. Otra vez la va a tener Zulca, le va a pegar al arco todo mordido. Y ahora se viene la contra. Ahora se viene la contra, no va a salir Farfán. Y se puede, se viene. Segundo. Mucho en el área. ¡Ah, Farfán! Otra vez en el área, la tiene Melgar. Se viene por el sector derecho, el centro arriba, el segundo palo, primero Reinaga, va a recuperar a Ailton, arriba y se viene Tello. Otra vez la tiene Meneses en el medio, se ha salvado Patriotas, Meneses a Aguinaga, se quedó solo mano a mano con Farfán, no llegó y ahora se va a venir Dominic Vázquez y se viene Dominic, va a enganchar arriba, pero nadie lo acompañaba, ahora se viene Tello y se viene Patriotas, va a ganar ahora Ronaldo Cari, atrás buscando a Zulca, se viene Ronaldo, pasa Ronaldo, toque Ronaldo, avanza Ronaldo, Aguinaga, también llegaba a la curva, nada, y quedó mal Farfán, quedó mal Farfán. Dominic, qué mano a mano perdió Aguinaga, solo Machado. Qué primer tiempo estamos teniendo en el Basadre, la tiene Machado, buscando Machado en el medio con Ponte, avanza Ponte, Dominic Vázquez, la tiene Dominic, agancha Dominic, reparte buscando a Ruiz por el sector izquierdo, la tiene Ruiz. Va avanzando Ruiz, quiere enganchar Ruiz, sigue Ruiz, avanza Ruiz, por el sector derecho, quería el centro, va pasando Ríos por la espalda, atrás con Machado, la tiene Machado, sigue Machado, el centro de Machado largo buscando a Ailton Torres, el cabezazo al área, la tiene Ronaldo, quería en el área, la va a pegar Zulca, pégale, le va a pegar Zulca. ¿Qué quería Zulca? ¿Quería entrar con pelota y todo el arco?
4: Tenía que pegarle en primera. Sí. La paró, se tomó todo el tiempo del mundo y le cayó la marca arequipeña.
5: Desde atrás Reinaga. Sale Reinaga buscando con Ponte. 0-1, 1-0. Lo gana Melgar. Arriba buscando Ponte, buscando a Ríos por el sector izquierdo. Lo va a tener Ríos, que no lo pasó en toda la tarde, pero ahora sí lo pasa. Se puede venir el centro arriba buscando a Ronaldo Cari. Primero Orquera. Se viene ahora a Melgar por el sector de medio. Intentaba Guinaga, vio una mano, señor. Va a ser tiro libre para Melgar.
4: Si no puede, ¿cómo llegar al arco con claridad el conjunto tacneño? Mucha timidez a la hora de definir.
5: Sí,
4: Tomar la iniciativa de pegarle al arco, pues seguramente por no fallar, pero es la única forma, ¿no?
5: Nadie le quiere pegar al arco, ¿eh?
4: Increíblemente está perdiendo.
5: 1-0 gana Melgar con 10. En el medio. Antes de Rupacagia. Orquera. Sale Orquera. Buscando ahora a Falconi, recupera ahora en el medio, la tiene Domini Vázquez, se viene Patriotas. Avanza Domini Vázquez, quiere que filtre, ¿qué hora filtra? Domini buscando ahora por sector derecho, la tiene Hilton. Y un buen centro de Hilton, el centro arriba, buscando a Ronaldo, quería el cabezazo. Empujaba, había falta, empujaba y va a ser tiro libre en salida para Melgar. A ver, en ese espacio tiene que ser un centro fuerte, ¿no? No puede estar bombeado, son unas torres los defensas de Melgar.
4: Ajá, sí, correcto.
5: Fuerte, sí. Fuerte y que le caiga a alguien.
4: Minuto 41.
5: Listo, desde atrás. Va saliendo De la Cruz. Sale arriba De la Cruz en el medio. Va a intentar ganar Ponte, la peinaba. Otra vez Reinaga arriba buscando a Ronaldo. Y quería ganar Ronaldo. Había falta de Ronaldo, sí. Va a ser tiro libre de salida para Melgar.
4: No haya la fórmula el conjunto tacneño para poder hallar el empate transitorio. No haya. No hay cómo.
5: Creo que la falta de experiencia, ¿no? Le está sacando mucha factura. Arriba, Ríos. Ganaba Ríos. Ahora la tiene Ruiz. Avanza Ruiz Ríos. Se viene Patriotas. Intentaba pasar, pero sin idea. Ríos arriba buscando de nuevo a Guinaga. Y se viene a Guinaga. Lo va a enfrentar a Reinaga. La experiencia de Reinaga, otra vez, avanza Reinaga, sigue Reinaga, basando con Ruiz, avanza Ruiz, sigue Ruiz, en el medio buscando a Dominic Vázquez, y la tiene Patriotas, toca y toca, ahora Zulca, Zulca con Ponte, Ponte buscando por derecha, y ahora la tiene Tello, se viene ahora el cuadro Tagniño buscando por sector derecho, acompaña a Hilton, no se habla Hilton, hable señor, la tiene Tello atrás, buscando Ponte, impreciso Patriotas, Ponte, la tiene Patriotas, a Hilton Torres, sí viene a Hilton, avanza Hilton Torres el centro buscando arriba el pivoteo, quería con Ronaldo, no llegaba primero Orquera, va a ser salida para Melgar, desde atrás, buscando Muñoz, sale bien Muñoz a la marca de Hilton, muy impreciso y ahora en el medio va a salir Melgar jugando, porque se viene buscando también Guilherme Esquivel, Esquivel con Muñoz, el 2, Aguinaga, atiende el 10, Aguinaga, Muñoz, que está con amarilla, Muñoz, había falta en contra de Ruiz. Va a ser tiro libre para Patriotas. Lo gana Melgar 1-0 y lo gana bien hasta el momento.
4: Así es, hasta el minuto 43. Viene perdiendo el conjunto tacneño. Que no haya la fórmula. Del medio campo hacia adelante. Hacen la más complicada.
5: Tello. Sale Tello. Toqui toca Patriotas. En salida, Ponte buscando a Zulca. Gira rápido Zulca. Domini Vázquez, avanzada con Ríos, la tiene Ríos por el sector izquierdo, avanza Ríos, atrás buscando a Machado, la tiene Machado, otra vez con Reinaga, ahora compromiso desde Patriotas, la tiene Tello, va avanzando Reinaga también, buscando a Hilton, ahora se va a venir el centro, llegó el centro, cuidado, se fue el balón, sí. No se están comprendiendo, siento, el juego por derecha y el juego por izquierda. No se comprende nada.
4: Hay mucha duda a la hora de hacer el pase
5: final.
4: O sea, no saben si centrar, si hacer pase en corto. Al final esa duda termina matando la jugada. Y bueno, la defensa también arequipeña, Brian, está bien plantada.
5: Sí, está bien plantada, está bien. Muy bien. Meneses y Orquera. Desde atrás...
6: 3.
5: Sale De la Cruz.
6: 47.
5: Primero van a dar 4 minutos más, Carlitos. 4 más vamos a jugar en este primer tiempo. Uy, cuidado, vi un patadón en el medio.
4: Sí, ya estamos.
5: Ya van 2, le dice el jugador de Melgar.
4: Tiempo cumplido, Brian. Y vamos a dar, el árbitro está dando 4 minutos más de tiempo adicional.
5: Y piden atención médica.
4: Sí. Sí, hay un jugador tendido de Melgar y uno de Patriotas.
5: Sí, sí. Hay un jugador también de Melgar tendido.
4: Sí, sí, sí, sí.
5: Entra el Samu. Entra el médico de Patriotas.
4: Entra el médico de Patriotas.
5: Creo que Choque no se dio cuenta que hay un jugador de Melgar también atrás, ¿no? Ahora sí ya se dio cuenta. Bueno, ya se levantó. Le pegaron fuerte, al parecer, ¿eh? Hablando mucho ahora Giancarlo Alfinengo con todo el comando técnico, ¿no?
4: Sí, correcto. Está calentando también la banca.
5: Calienta la banca.
4: De Patriotas a toda la banca. Igual acá Melgar de Arequipa están calentando.
5: A ver. Va a ser tiro libre para Patriotas. Creo que el comando técnico no van a terminar todos. ¿Eh?
4: Está caliente ese comando
5: técnico. Está caliente el ambiente. ¡Está caliente! ¡Qué rico partido! ¿Eh? Me encanta. ¡A recibir el tiro libre!
4: Hay otro partido en la tribuna, ¿verdad?
5: Sí, sí.
4: A eso nos referimos. Aparte
5: sí, está bueno. Está picante. Ambiente de Copa Perú de etapa nacional, ¿no? Arriba, le va a pegar a Zulca, arriba buscando la cabeza de Reinaga. Y va a ganar Reinaga. El pivoteo la va a tener Ponte. Sigue Ponte buscando ahora Machado. Quieren entrar Machado. Va a intentar el centro. Engancha Machado. Quiere seguir el 4. Avanza Machado. Sigue Machado. Va a ser lateral para Patriotas.
4: Machado impone condiciones en esa jugada. Un lateral peligroso para el conjunto tacneño.
5: Sí. Ríos. Uy, había falta. Pero va a ser lateral para Patriotas. Ruiz. Arriba Ruiz buscando a Ronaldo. Va a salir de la cruz. Fácil para el guardameta de Melgar. Va a salir de atrás. Está ganando Melgar. Y eso le está costando, Patriotas. Otra vez Reinaga. Revintatillo. Va a buscar Ruiz. No llegaba Ruiz, no bajaba el balón. Primero Menezes, otra vez. Con Muñoz. Abajo la va a tener Zulca. Ahí se viene Zulca, a ver, por el sector derecho. Engancha para adentro. Zulca buscando a Dominic Vázquez. Ahora sí Dominic, reparte por izquierda, buscando a Ponte. Se viene Ponte, va pasando Ríos. Se viene el número 16, sigue Ríos. Avanza Ríos, atrás. Con Machado, el centro de Machado arriba buscando el segundo palo con... El disparo largo, quería correr la tienda. Ronaldo le quiere pegar a Ronaldo. Ronaldo, Cari, quería Ronaldo. Otro despeje y todo segundo balón lo gana Melgar. Porque se viene, atacan 3, defienden 5. Se viene ahora Falconi, largo Falconi buscando a Guinaga y se queja de una falta. Falconi había falta y va a ser tarjeta, Carlitos, tarjeta para Zulca. Si no, sí, tarjeta para Zulca.
4: Amarilla, ya en la parte final de este primer tiempo. Y qué manera de no pegarle al arco, Brian.
5: ¿No? Nati le quiere pegar, ¿no?
4: Nadie quiere asumir el costo. No va a pasar nada, Brian, si le pegan, ¿no? O sea, hay mucho temor por parte de los delanteros del conjunto tacneño.
5: Sí.
4: Que no quieren pegarle al arco.
5: Alfinengo ya los va a esperar en el camerino. Sí. Ya ingresó al camerino.
4: Un café cargado.
5: Qué rico café cargado se viene, ¿no?
4: Tendrá también que hacer variantes, entiendo. ¡Toma!
5: Sí, sí, sí. Algo
4: tiene que mover ahí en el equipo. Para poder empatar, no se puede perder este partido. Está jugando en condición de local y se tiene un hombre más. No siento esa diferencia.
5: Cuando en estos instantes John Choque indica porque el primer tiempo ha terminado en el estadio Jorge Basadre. Hasta el momento lo va ganando Melgar 1-0 en el Coloso de Arias Aragüiz. 1 Melgar, 1 Patriotas.
4: Así es.
5: No, 0 Patriotas, 0.
4: 0 Patriotas. Increíblemente viene perdiendo el partido a pesar de estar con un hombre más el conjunto tacneño. Tiene que replantear, sí, tiene que replantear de todas maneras el profesor Giancarlo Alfinengo. ¿Qué jugadores podrían entrar? ¿Qué alternativas tiene el conjunto tacneño? Revisemos la banca de suplentes, a ver. Tiene a Christopher Estrada, bueno, que es el arquero suplente.
5: Sí, Estrada es el arquero suplente.
4: Ajá. Tiene a Ortiz, Dan Ortiz. Tiene a Davis Ojeda, a Ricardo Zucapuca, a Juan Diego Izaguirre, Carlos Tello, Luis Casavilca, Ineri Santos y Leonardo Ecos Gallegos. Son los jugadores que podrían estar alternando en el segundo tiempo de acuerdo a lo que el profesor Arfinengo disponga. Algo tiene que mover, sí, definitivamente tiene que mover variantes en el conjunto tagneño, si quiere darle otro rumbo a este partido. Por ahora, nada le ha salido al conjunto de Patriotas FC.
5: Muy, muy displicente, ¿no? Podría ser muy displicentes. Un partido que hay que jugarlo con el cuchillo entre los dientes, ¿no? No está regresando Ríos por el sector izquierdo. Sí. Y ahí es donde viene el gol. No está regresando Ríos. Creo que esa labor la está cumpliendo Ruiz, ocupando ese espacio y lo estás cargando de mucho tránsito, ¿no? Lo estás cargando a mucho Ruiz. Por eso Ruiz a esas jugadas no llega.
4: No llega.
5: No, Ruiz no está llegando a las jugadas por el sector izquierdo. Porque tiene que ocupar ese espacio que está dejando Ríos cuando no regresa, ¿no? Está complicado ese momento. Y ahora por el sector derecho se intenta mejor fútbol, ¿no? Ahí se arropa mucho mejor Zulca y Dominic Vázquez, pero a la hora de tirar los centros, ahora de hacer ese último balón, le cuesta mucho a Ailton Torres, ¿no? Le está costando mucho al jugador tagneño. Vamos a ver cómo replantea, y el café cargado, ¿no?, de profesor Giancarlo Arfinengo en este segundo tiempo.
4: Tiene que replantear de todas maneras, Brian, si es que quiere darle otro resultado.
5: Sí, sí, sí. A ver, listo. Nos vamos a una pausa, Carlitos, ¿te parece?
4: Nos vamos
5: a una pequeña pausa y regresamos con los segundos 45 minutos aquí desde el estadio Jorge Basadre en el Coloso de Ario Zaragüez. Melgar 1, Patriota 0.
4: Sí, sí, sí.
7: Y 58.
0: Ahí te veo a mis compañeros. Sí, ahí te vi. ¿Quién fue la roja? ¿No sabes de quién fue la roja? A ver, hay que ver qué. Averíguate en mesa qué jugador de Melgar le sacaron la roja.
8: ¡4 y 2!
0: Se hace realidad el anime. Supercampeones.
9: Querían ver que campeone. Y en su anime campeona Japón, ¿no?
0: No dice el campeonato ahí. Solo dice la Copa del Mundo y un partido de semifinales de Brasil y Japón.
9: Bien, vamos a retomar con la transmisión. Estamos en vivo, directo, desde el estadio Jorge Bazá de Groman Patriotas. Increíblemente viene perdiendo por 1-0 frente al equipo de Melgar del equipo. Está jugando con 10 hombres, Melgar, ¿eh? Está jugando con 10 hombres. Y aún así, no le alcanza al equipo Tagneño para darle vuelta al marcador. Tiene que replantear al Finengo. Tiene que mostrar variantes el conjunto Tagneño. Bueno, tiene que ganar, ¿no? Si es que quiere aspirar por lo menos a querer mantenerse en Liga 3. Ahora, porque viene de perder y viene de empatar, ¿no? Primera fecha perdió frente a Nacional. Segunda fecha empató frente a Cienciano del Cusco. La tercera fecha fue suspendida. Es más, ya José María Arguedas ya...
8: 4 y 3. 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

0: 4 y 15.
1: Largo ponte arriba buscando a Ronaldo Cari. La bajó bien Ronaldo. Quería ganar Ronaldo. Siguió Ronaldo. La perdía Ronaldo. Abajo. Había falta en ataque. Tiro libre en salida para Melgar. Ahí pudo ganar fácil la falta Ronaldo, ¿no? Y ahí amarilla para Ronaldo Cari. Sí.
2: Todavía no encuentra la manera de jugar que le permita llegar al arco del conjunto arequipeño.
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2: Están las variantes. Hay un poquito más de actitud, pero en jugadas colectivas todavía no está llegando Patriotas con peligro al arco del conjunto arequipeño.
1: Listo. Y lo gana Melgar 1-0, ¿no? Es la gran noticia para el equipo blanco y con 10 hombres, sí. Una contra letal por el sector izquierdo. No, el sector derecho. Ahí llegaba Falconi. Salió rápido. Orquira. Quería Falconi en el medio. Aguinaga. Abajo Aguinaga. Bueno, el cierre ahora de Ponte. Sale jugando con Ojeda. Se viene Ojeda. En el medio buscando Ortiz. Picante Ortiz. La pisa Ortiz. La tiende el 17. En el medio. Buscando otra vez con Zulca. Cambia Zulca. Buscando ahora Ríos por el sector izquierdo. Otra vez se viene Arroyo, avanza Arroyo, el centro, tres dedos de Arroyo buscando el arco primero de la cruz. Estaba de más, creo, esa de Zulca. No, era Arroyo, no, era Ojeda.
2: Ahí se va a quedar el arquero de Melgar, Brian.
1: Sí, muy temprano, creo, ¿eh?
2: Pero ya está.
4: Ahorra el tiempo.
2: Sí. Va a quemar tiempo. Minuto 7 de la etapa complementaria, 0 para Melgar. No, 1 para Melgar, wow. Nos corregimos con 10 hombres y 0 para Patriotas.
1: Este Ortiz me gusta, ¿eh? Está movidizo.
4: Ha cambiado un poquito el tema estratégico, ¿no?
1: El 17.
4: El 17, sí, de Patriotas. A ver, también en el medio campo. La decisión también de Arfimengo ponerlo como 6 a Vázquez, pero Vázquez también va al ataque, ¿eh? Deja ese espacio también. No hay quien cubra ese espacio de Domi Vázquez cuando suben al ataque.
1: No, Choque no le va. Choque no va a caer. Ojo, Choque.
0: 4
1: es un árbitro
0: y 17.
1: Experimentado. Choque es un árbitro experimentado, ¿no? Sabe que el jugador está haciendo tiempo.
2: Y es prematuro todavía, ¿verdad?
1: Sí, sabe.
2: Minuto 8 recién.
1: Sí.
2: Hay mucho pan por rebanar.
1: Él dice que se ponga de pie.
4: Va a haber un gran cambio. Se puede voltear.
1: Todo puede pasar, es fútbol, ¿eh?
2: Es fútbol, todo puede pasar.
1: Hay un penal, luego al último minuto una pelota parada y se acabó, ¿no? Va a ser salida, le va a pegar De La Cruz. Arriba De La Cruz. Quería ganar Ríos. Se encajaba de un empujón ahí. Primero Machado. Avanza Machado. Ahí va. Machado, largo Machado, buscando ahora a Ojeda, la baja Ojeda de pecho, sigue Ojeda, se le iba a dejar a Tello, avanzaba mucho y ahora se viene el cuadro de Melgar en el medio, ojo con esta, que iba avanzando Aguinaga, se viene el número 10, sigue Aguinaga, avanza el 10, lo va a enfrentar Ojeda, sigue Aguinaga, primer retroceso del Tigre Tello, estaba en posición adelantada, señor, sí, no vale, va a ser tiro libre en salida para Patriotas. Tiro libre en salida, Zulca, Domini Vázquez. Avanza Dominic, buscando de nuevo con Arroyo por centro izquierdo. Se viene Arroyo, avanza Arroyo. En el medio buscando Dominic Vázquez. La tiene Patriotas en el medio, otra vez con Zulca. Zulca tiene que estar más animado, lo siento desganado. Lo siento muy, muy lento a Zulca. Largo Zulca buscando ahora al Tigre Tello. Se viene el Tigre, va a avanzar afuera. Va a ser lateral a favor de Patriotas. Hacia lateral, va a cobrar Tello. A ver. Tello, para mí era mal saque lateral de Tello, ¿eh?
0: ¡4 y 19!

0: A Ortiz. El centro de Ortiz. Cuidado. Llegaba Menezes. Le va a pegar Ronaldo. Y el balón que por poco se va afuera. Se equivocó la zaga central de Arequipeña. Va a ser saque de meta para Melgar.
1: La zaga de Arequipeña tanto con Menezes, ¿no? No pudo controlar ese balón y aparte aprovechó y Patriota Fútbol Club, pero se fue el balón por arriba del travesaño.
0: Desde atrás, Orquera. Sale Orquera, presiona alto, Ronaldo, arriba. Primero Ponte, la baja bien de pecho Ponte. Sale con Machado. Machado atrás, Forfán. Ponte, arriba. Quería buscar a Tello, recupera ahora el cuadro de Melgar, la presión también de Ortiz y se viene ahora buscando con Pumacagia. Avanzaba Pumacagia, ahora va a intentar el cuadro arequipeño, va a lanzar ahora Pumacagia, sigue Pumacagia. Pedían una falta, pero no. Hay saque de meta a favor de Patriotas.
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0: Listo, saliendo. Ahí la tiene Ríos. Se queja de algo ahí Zulca. Largo buscando el tigre Tello. Alcanza Tello. Sigue Tello. Balón que se va afuera. Va a ser lateral a favor de Patriota. Zulca está mal, ¿eh? Creo que no sigue.
2: Está sentido ahora.
0: Sí, Zulca no sigue. Zulca no sigue. Pero nadie se está moviendo en la banca, ¿eh?
1: Debo descanso para decirle que no continuaba. Firmengo para no mover piezas.
0: Ortiz. Zulca. En medio con Domini Vázquez. Cambia el negocio, ahora con Arroyo por el sector izquierdo, se viene Arroyo, manda un centro, señor, se viene Arroyo, engancha para adentro, avanza Arroyo, le va a pegar a Arroyo, ¡Arroyo! ¡Gol! ¡Gol! ¡Tangneño, gol, Tangneño, gol, Tangneño, gol, Tangneño, gol, Tangneño! ¡Gol! ¡De Patriota! Llegaba Arroyo por el sector izquierdo. Un enganche lo mandó a tocar a lateral. Y ese derechazo arriba. Nada que hacer el guardameta de la Cruz. Donde Basagoña tiene su nido, Carlitos Chalco. Patriotas 1, Melgar 1 en el Basagre.
2: Qué lindo gol realmente. Se abre por derecha, le mete el fierrazo. Nunca iba a llegar el arquero de Melgar. Y qué manera de empatar a esto. Esto ya es otro partido en lo que resta de este segundo tiempo.
0: Y sí, el Tigre Tello va a insistir con Ojeda. Recuperaba ahora y se viene Melgar. No se puede desordenar los Patriotas. Va saliendo Melgar. Ahora la va a tener Aguinaga por el sector izquierdo. Va pasando Aguinaga. Por la espalda va pasando a su compañero. Otra vez con Aguinaga. El cerro. Bueno. Uy, creo que se equivocó ahí. El número 11, Falconi. Es Falconi, ¿verdad? El número 11. Se equivocó Falconi. Va a ser salida para Patriotas. Hay partido del Basadre y se pone caliente, se pone picante. La tribuna se enciende, Chalco.
1: Hay partido el día de hoy. Estamos 1-1. El marcador tiene que aprovechar esto, Patriotas, porque Melgar está con uno menos. Y el gol llega a través del cambio, ¿no? Del jugador de banca. Arroyo ha podido desequilibrar por el lado izquierdo y después sacó el zapatazo.
0: Y esto es picante. Y se viene Ortiz por el sector derecho. Viene a Ortiz con velocidad. Se viene Ortiz ahora el número 17. Lo va a enfrentar Orquera. Orquera. Que ha estado tranquilo casi todo el primer tiempo, pero con el ingreso de Ortiz y Tello, ha estado complicado, Va saliendo Aguinaga, lo va a encontrar ahora Zulca, el hombre italiano Salima. Aguinaga, la marca de Zulca, Aguinaga, sigue Aguinaga, avanza el 10 en el medio. Presiona fuerte también la pierna 4, dura de Dominic Vázquez. 24. La baja Dominic. Engancha para adentro. Va pasando Ronaldo Cari. Cuidado con esta. Ahora atrás con Zulca. La tiene Zulca. Cambia el negocio por izquierda buscando a Ríos. Ahora por el sector de Oriente. La tiene Ríos. Va pasando Ríos y se preparan los cambios a Melgar. Carlitos, cuéntanos.
2: Casaquilla número 6. No sé si te suena este nombre. César Doy.
0: ¿Ah?
2: César Doy. Alguna otra vez jugador de Bolo, este debe ser su hijo, de todas maneras.
1: Papá, no, porque también está Alex Alinaga, no sé si será hijo también del ecuatoriano mundialista.
2: César Doy con la casaquilla 6 y José Rodríguez, casaquilla 8, cambios en el Melgar de Arequipa.
0: Listo, se vienen los cambios. En Melgar, ¿cómo un gol te puede cambiar todo el panorama?
2: No, le da. Ya te decía, Brian, este va a ser otro partido a partir de ahora, ¿no?
0: 1-1 el partido, 1-1 el del Basadre. Necesita ganarlo, Patriotas,
2: Tiene que ganarlo.
0: Ha venido hinchada. De Melgar, hay mucha hinchada de Melgar en las tribunas.
2: Y acá nomás en pleno occidente.
0: Sí. Listo. ¿Quiénes ingresaron? Ingresó Doy y...
2: José Rodríguez.
0: Rodríguez, listo, gracias. Doy y Rodríguez. Pasa lateral. Arriba el lateral, primero Ríos, arriba buscando con Arroyo. Otra vez Meneses en el medio Ríos. Ahora con Dominic Vázquez, buscando Zulca, largo Zulca, ahora con Ojeda, la baja bien Ojeda, sigue Ojeda, balón que se va a ir afuera, va a ser lateral ofensivo para Patriotas. Digo, los jovencitos que ingresaron de tan, porque son tan niños, han ingresado con un espíritu de querer matar en el campo. ¿Eh?
2: Esa es la actitud, sí, esa sí. Tiene que ser la actitud de todas maneras.
0: Está saliendo ahora Quinaga, la perdida en el medio Zulca, que está mal, ¿eh? Se viene a Quinaga, avanza Quinaga, el cierre de Ponte, bueno, el cierre de Ponte que se estiraba Ponte, pero tiene que seguir Ponte, ¿eh? Largo buscando a uy, se estiró Ponte.
2: Ya no puede continuar.
0: Se estiró Ponte, ¿eh? Sí, se estiró Ponte.
2: Tiene que botarla ahí, compañero.
0: La cara de Pro Arfinengua. Se estiró Ponte. Uy, no, no va, creo.
2: Ya no va.
0: No va Ponte, creo.
2: Vamos a ver.
0: Pero quién por... Ponte está como central, ¿eh?
2: Sí, ya está pidiendo el cambio, Brian.
0: No, Éter, va a pedir Éter. Sí, va a pedir Éter. Quiere seguir Ponte.
2: Queda todavía 30 minutos.
0: Quedan 30. Todo puede pasar, Carlitos, en el estadio
2: todo,
0: Jorge Basadre.
2: Puede pasar.
0: Vamos, 1-1. 1 Patriotas, 1 Melgar. No, solo está pidiendo Éter. Pero es que no, es que ahí también tiene que ser vivo el médico. Rapidito tiene que echar el éter e irse. Está saliendo Zulca. Sigue Zulca. Avanza con Machado. Dominic. Ponte. Ahí dice, profe Arfinengo, ¿no? Por ahí ya no jueguen si está mal, ¿no? Están viendo el cambio, ya están calentando. Mucho más detrás con Machado. La tiene Patriotas, Machado. Las dos avionetas arriba van a buscar a Ronaldo. Primero llegaba Meneses. En el medio Rodríguez buscando a Doy. Va a recuperar Rodríguez y se viene ahora Melgar largo buscando. Ahora Quinaga por el sector izquierdo. Se viene el 10. Avanza Quinaga. Lo va a encontrar a Machado. Avanza Quinaga. Le va a pegar a Quinaga. Va a descubrir por el sector derecho. Ya retrocedía también Arroyo. La va a tener Melgar atrás. Va a tirar el centro. La tiene Melgar por el sector del medio. Otra vez con Aguinaga. Aguinaga buscando Rodríguez. Se viene el 8. 6. Sigue Rodríguez. Venga, echa Rodríguez. En el área espera Doy. Rodríguez. La marca también ahí de Dominic. Avanza Rodríguez. Sigue Rodríguez. Cuidado. Le hizo la finta a Dominic. Bájese el centro. Cuidado buscando a Farfán. El retroceso. Farfán. En dos tiempos.
3: 4.
0: Agarra el gato Farfán. Carlitos Chalco.
2: En segunda instancia. Casi me hace recordar Chiquito Flores esa jugada.
0: El campo le complicó, ¿no?
2: Le complicó. Pero la agarró en segunda instancia a Farfán.
0: La tiene buscando ahora Dominic Vázquez. Avanza Dominic, tiene que poner la velocidad en el medio. Dominic. Que la pide Ortiz en el medio. Macho. Avanza Machado.

0: Ya sube Tello. Pide que suban Dominic. La tiene Machado. Tiene que hacer el cambio, ¿ah? ¿Eh? Está mal, Ponte. Machado. Sale largo Machado buscando a Ronaldo Cari en el medio. Va a intentar recuperar Arroyo. Balón largo. Otra vez que la baja Dominic. No se comprendía con Zulca. La va a bajar bien Machado con el picho. Bueno, había mano, indica el juez. Va a ser tiro libre en salida para Melgar.
1: Minuto 19. Uno para
0: Amarilla. Patriotas. Amarilla para Machado.
1: Uno para Melgar. Una para... Amarilla, ¿no?
0: Sí. Sale Orquera. Largo Orquera buscando a Rodríguez. Balón que se va largo. Va a ser... Saque de lateral a favor de Patriotas. Va a cobrar Tillo. Ahí va Tillo. Largo Tillo. Quería ganar en el medio. Ahora buscando Rodríguez. El disparo al arco. Balón afuera.
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0: En el entretiempo, escuché un poco, ¿no? En la puerta de Camino de Patriotas, y sí, la indicación del profesor Juan, Giancarlo Finengo era Ortiz. Hermano, rómpeme el medio, ¿no? O sea, haz lo que... Domíname el medio campo, ¿no? Llévame uno, llévame dos. Que ahí lo tienes a Ronaldo en el área. Hasta el momento está desequilibrando el número 17.
1: Está desequilibrando.
0: Rapidito. Hacer tiro libre para Melgar. Largo, buscando al 8, buscando a Rodríguez. La tiene el 8, la baja bien Rodríguez. Atrás. Con Aike, otra vez Rodríguez. Lo va a enfrentar al Tigre Tello. Avanza Rodríguez, ahora con Aguinaga. Se viene el 10, va a tirar el centro a Aguinaga. Balón abajo del Tigre Tello, va a hacer tiro de esquina. Corner a favor de Melgar.
1: Minuto 21. Tiro de esquina favorable al conjunto arequipeño.
0: Va a ser tiro de esquina a favor de Melgar. Hay partido en el Basadre. 1-1 el partido. Uno Patriotas, uno Melgar. Por esa pelota engañosa, ¿no? Que quería, ¿no? Que quería meterse. Le va a pegar a Aguinaga. Arriba Aguinaga buscando el segundo palo. Otra vez el puño. Ahora largo buscando. Se viene el Tigre Tello. Ojo. Pero rápido.
2: 4-32.
0: Llegaba también el de la Cruz. Largo de la Cruz. Cuidado. Había falta. Sí. Había falta. Empujaban a Ríos. Va a ser tiro libre rápido para Patriota. La tiene Zulca. Largo Zulca buscando. Ahora Arroyo por el sector izquierdo. Se va a venir Arroyo. Avanza Arroyo. La pisa Arroyo. Toca Arroyo. Atrás lo va a tener a Ríos. ¡Segundo! Justo llegaba Orquera y se puede venir la contra. Y se viene la contra porque se viene Rodríguez. Ahora va pasando Aguinaga. Avanza Rodríguez a la velocidad de Aguinaga. Primero llegaba el Tigre Tello. Otra vez Rodríguez. Ahora la tiene Zulco. No había nada. Que sigue el fútbol. La tiene el Tigre Tello. Y se viene Patriotas ahora por el sector derecho. Va pasando también Ríos a la velocidad de Río. No va a llegar primero Orquera. Primero Orquera. La va a tener Orquera. Presiona alto Ríos. Salida con Aike. Se viene Aike. La marca de Ortiz. Aike. Avanza Aike. Lo va a pasar, pero primero se le va a quedar a Ponte. Avanza el 6. Atrás con Farfán. Machado. No se complique Machado. Avanza Machado. Buscando ahora a Zulca por sector derecho. Tiene que lanzar Zulca. En el medio con Ortiz, ya está picante. Se viene Ortiz. Avanza Ortiz. Largo cambiando ahora por izquierda. Buscando a Dominic Vázquez. Avanza Dominic. En el medio, Vázquez. Arroyo. Toquito a Patriotas. Quiere la ventaja Patriotas. Ya lo empató. Machado. Avanza Machado. Largo buscando ahora el Tigre Tello. La baja bien el Tigre. Y lo va a enfrentar Orquera. El Tigre Tello. Avanza el Tigre. Gana el Tigre. Se viene el Tigre Tello. Va a enfrentarlo por el sector derecho. Aguanta. Va a intentar ganar el tiro de esquina. Balón afuera. Y al parecer se viene. Damas y caballeros, creo. Leonardo Ríos.
1: Leonardo Ríos. Casaquilla 23 ingresa en el conjunto tacneño.
0: Leonardo Ríos, ex Bolo, si no me equivoco, ex Cepita.
1: Ay, ay, ay.
0: Se fue también a jugar Ucayali, creo, el año pasado. Sí, sí, sí.
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0: Ex también. Ex también Natividad, ¿no? En aquella ocasión, Leonardo Ríos.
3: Es Ponte.
4: ¿Rolando Cari?
1: Cari.
0: Sí, se va Cari. Ok, se va de punta Leonardo. Bueno, me gusta, ¿eh?
4: No, extremo, va extremo.
0: Extremo. ¿Quién va de punta, no? Ríos va entonces de punta. Listo. Salí largo ahora buscando a la banda de Ortiz y Aguinaga. Creo que ahí quieren el negocio, Melgar, ¿eh? Primero Zulca. Avanza Zulca. Sigue Zulca. Lo enfrentará Rodríguez. El taconazo. Ponte jugando ahora con Leonardo Ríos. Avanza Leo. Se viene Leonardo Ríos. Sigue Leonardo. Para adentro buscando Ortiz. Se viene Ortiz ahora a la velocidad de Leonardo Ríos. Y se viene Leonardo por el sector derecho. Primero Orquera. Avanza Orquera. Sigue Orquera largo. Entró fresquito Leonardo Ríos y ahora la tiene Ortiz. Y se viene Patriotas. Va a avanzar por el sector izquierdo. Avanza con Ríos y ahora se viene. Y esta puede ser. La tiene Gonzalo. Se viene Ríos en el medio buscando a Domini Vázquez. Avanzando con Arroyo. Se viene Arroyo. Va a buscar Arroyo. Ojeda. Ojeda. Arroyo. Se viene Arroyo en el medio con Domini Vázquez. Avanza Domini. Buscando a Zulca. Le quiere pegar Zulca al arco. Balón totalmente desviado. Va a ser saque de meta a favor de Melgar.
1: Minuto 25. Intenta de media distancia. Finalmente el balón sale completamente desviado. Es otro partido, veo un Patriotas mucho más comprometido, con ganas de conseguir el resultado, pero en la última parte está faltando, ¿no? Un poco más de orden, un poco más de tranquilidad para poder llegar al pórtico arequipeño.
0: Ingresó picante Leonardo Ríos, ¿no? Con toda la velocidad.
4: Aparte también es atrevido este.
0: Sí, sí.
4: Ríos. Y muy aparte también Ortiz, ¿eh? Tiene buen pie, buen toque, buen pase.
0: Leonardo Ríos hace casi 4 o 5 años.
2: ¡4!
0: Importante en
2: y
0: la
2: 36.
0: Clasificación a la primera división del Cultural Cepita en Gregorio Albarracín, me acuerdo. Clasificación que se le dio en la Videnita. ¿Ah? En la Videnita, ahí Leonardo Ríos. Una etapa nacional de Copa Perú con Virgen de la Natividad, con el profesor.
4: Fox.
0: No. Etapa nacional. Caguantico. ¿No te acuerdas, Chalquito? Sí, me acuerdo. El profesor César Caguantico. No tuvo muchas oportunidades Leonardo Ríos en esa etapa nacional. Pero bueno, ¿no? Ahora sí, Leonardo Ríos, que el año pasado estuvo fuera de Tacna jugando Copa Perú. Este año regresa. ¿Y esa información dónde? La información solo acaba, ¿sí o no, Carlito?
1: Calientita.
0: Ah, ahí está. Calientita. Calientita. No es solo narrar. Va a salir ahora. Sale largo de la cruz en el medio. Intenta ganar a Ortiz. Gana bien Ortiz. A la cara. Tiene que soltarse más Zulca, ¿eh? Es importante en este plantel. ¡Ahí está Zulca! ¡Uy! Para mí no había falta, ¿eh? Sí, para mí no había falta. Era puro balón, ¿eh? Bueno. Tiro libre para Melgar, Carlitos. ¡Vamos, 1-1! Está picante el partido, ¿eh?
1: Minuto 27, sí. Te decía que el gol le ha dado otra tónica al partido. Creo que está intentando más Patriotas, ha hecho las variantes, falta meterla nomás, falta concretar.
0: Orquera.
5: Falta ahí más que todo presionar al
0: uy, la perdí en salida Melgar, discúlpame Chalco, ahora la tiene Ojeda buscando Arroyo, va a avanzar Andor Arroyo, sigue Arroyo, ahora sí no se comió ese quiebre en el gol y se viene ahora Melgar por sector derecho, largo, lo complicaba su compañero primero. La va a tener Ponte, que ya está bien, creo, ¿no? ¡Ponte! Y se partió Melgar, ¿eh? Porque la tiene Dominic Vázquez, se engancha para adentro. Avanza Dominic, sigue Dominic, buscando a Ortiz, la tiene Ortiz. Se viene Patriotas por el sector izquierdo.
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0: Primero llega
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0: ¿Tras? Rodríguez. Doy, largo.
3: Las dos primeras son mías, ya.
0: Primero. ¡Ahora Tello! Tello buscando a Leonardo Ríos. La baja bien Leonardo. Leonardo buscando al Tigre y Tello ahora por el sector derecho. Le dejaban el codo para mí, pero bueno. Rodríguez, no había nada. Y se viene Ortiz, se viene Patriota por el sector de medio. La va a tener ahora, se viene Arroyo buscando Patriota. Quería el pase entre líneas. Ahí la va a tener Ruiz. Intentaba ganar y ganó bien Doy. Ganó bien. Sale Melgar. en el retroceso. No había falta. Primero Machado. Cruce de tanques ahí. Otra vez Machado. Fuerte Machado. Sigue Machado. Y ahora se había falta en contra de Machado. Tiro libre para Patrick, que cubre rápido. La tiene Domini Vázquez. Engancha Domini. Sigue Domini. No había falta. Indica Choque que sigue el fútbol porque la tiene Aguinaga. Avanza Aguinaga. Ahora va a buscar a Rodríguez por el sector izquierdo. Y se viene Melgar. Atacan tres, defienden tres. Se viene Rodríguez. Avanza el número 8. Lo va a enfrentar a Zulca. Avanza Rodríguez. Había falta. Sí, señor, había falta. Va a ser tiro libre para Melgar.
1: Sacaba Rodríguez en la mague por derecha. Le cortaron. Le dejaron la piernita. Y hay tiro libre que favorece al conjunto de Melgar, de Arequipa. Esa agenda está limpia ya, ¿no? Yo, no aparece agenda.
4: Está la agenda de todos clientes.
1: Minuto 29 de la etapa complementaria. 1-1 el marcador aquí en el estadio. Jorge Basadre Gromo.
0: Partido difícil para ambos, ¿ah?
1: Sí.
0: Complicadito.
1: Y no siento la diferencia, Brian, Omar, de que está jugando con 10 hombres Melgar. No la
0: sí,
1: siento.
0: Sí, no se siente,
1: verdad,
0: no se siente.
1: La siento.
0: Aguinaga está cubriendo dos espacios, ¿no? Está como delantero y como extremo. Como extremo izquierdo y como delantero está Aguinaga. Soportando ese peso. El centro de Aguinaga arriba. Salía Farfán. Sale el guardameta. Sale Farfán. De Pucallpa para Tacna. Farfán. Arroyo. Buscando. Ortiz. Ojeda. Atrás con Machado. Va a salir Patriotas. En el medio ya la pide Dominic Vázquez. Todo Melgar defendiendo su campo. Arriba fácil para Doy. En el medio Zulca. Zulca con Machado. La tiene Machado. En el medio con Dominic Vázquez. Con paciencia Patriotas, con calma. Ahí buscando al Tigre Tello por el sector derecho. La tiene el Tigre. 1-1 el partido. Avanza el Tigre. Había falta. No pare. Se indica John Choque. Y se viene Melgar ahora Aguinaga. Va avanzando Aguinaga. Sigue Aguinaga. Atacan tres. Defienden cuatro. Aguinaga. Lo engancha el Tigre Tello. Sigue Aguinaga. Ahora lo va a atender a Rodríguez. Rodríguez el número 8. Avanza Rodríguez. Sigue Rodríguez. Ya ganó Zulca. Y se enoja Aguinaga. La tiene Zulca. Avanza Zulca. En el medio la va a atender Ortiz. De buen partido. Ingresó bien Ortiz. Sigue Ortiz. El picante Ortiz. Ahora la va a atender Domini Vázquez. Avanza Domini. Tiene que soltarla, Tiene que soltarla. Domini Vázquez, había falta. Había falta, va a ser tiro libre para Patriotas.
1: Minuto 31. Y acá también hay otro duelo acá.
4: Otro
1: partido acá en la tribuna de Occidente.
0: Machado para el sector izquierdo, se viene Patriotas a ver. Y esta puede ser, va pasando Ríos. No, se la pasó Machado. Intentó la segura con Zulca. Avanza Zulca, atrás buscando a Ponte, de buen partido. Otra vez buscando a Domini Vázquez por sector derecho. Se viene Patriotas, en el medio, otra vez con Zulca. Tiene que ir rápido Zulca, tiene que pensar rápido. La tiene Zulca, sigue Zulca. Atrás con Machado, todo Melgar defendiendo su campo. Se viene Machado, engancha Machado. Arranca Machado, le va a pegar Machado al arco. Balón que se va afuera, va a ser saque de meta a favor de Melgar.
1: Intentaba bien Machado por el sector izquierdo. Hacía el amague, creo correcto. Pero no alcanza el disparo, ¿eh? Sale desviado.
5: Ahí le da decía, con la coja, ¿no? Le da con la coja.
0: Ahí decía profe Arfinengo a Machado, por si acaso no quiero héroes, dijo. Claro era que lance la pelota por derecha, ¿no? Intentaba ganar ahora, buscando Aguinaga, por todos lados a Aguinaga. Buscando a Rodríguez ahora por el sector izquierdo. Le tiene el 8, recién ingresado. Rodríguez lo va a enfrentar a Tello. Avanza el Tigre Tello. Y se viene Doy. Vamos a hacer el número 6. Avanza, se viene, segundo, se viene, segundo. ¡Gol! ¡Gol! ¡De Melgar! Una floja marca por el sector izquierdo. Llegó como Pedro por su casa. Nada que hacer el arquero Farfán. 2 para Melgar, 1 para Patriotas, Carlitos.
1: Sí, se la dejaron ahí a Doy. No hizo nada. Una finta, salió uno, salió dos de la misma finta.
0: Sí.
1: Y le pegó seco y pone el 2-1 para Melgar de Arequipa.
0: César Doy,
1: exactamente.
5: Queda bien el apellido de un gran jugador. Me imagino que sí, será su padre, sí. ¿No?
1: El Chino Doy, César el Chino Doy. Es el hijo del Chino Doy, ex jugador bolognesiano en la época que el bolo estuvo en la época de fútbol profesional.

0: Nacional.
1: Y ahora 2-1 el partido, Carlitos.
0: Y ahora quedan 11 minutos.

11 minutos.

0: Va a ser.
1: Ay, ay, ay.
0: Otro partido en el mejor momento de Patriotas. En el mejor momento de Patriotas, Carritos, ¿ah? ¿Eh? Sí, llegó la diferencia, 2-1.
1: Llegó la diferencia. Un baldazo de agua fría.
0: Sí, vamos, sí, sí.
1: Quedan 11 y lo quedé el árbitro principal.
0: No, y es que hay que decirlo, Ponte no está bien. Yo lo siento sentido. Sale ahora Melgar. 2-1 el partido. Doy. El hombre del gol. Hay que. Aguinaga. Se viene Aguinaga. Va pasando también Aike. Ahora Aguinaga. Se viene el número 10 por el sector izquierdo. Aguinaga, Aguinaga, Aguinaga. Está. No es nada, nada, señor. Párese. Párese porque ahora. No están atentos, ¿eh? Ahora Leonardo Ríos. Se viene Leonardo. Largo buscando. En el
1: medio. No compró el árbitro. John Choque.
0: Y se vienen dos cambios a Melgar, Galito. Ya le pregunto.
1: Ay, ay, ay.
0: Sí, sí. Va a salir Ríos. Gonzalo. Arroyo. Sale Arroyo por sector izquierdo. Ahora balonazo. El tema defensivo que estuvo deficiente esta tarde, ¿no?
1: Sí, sí, sí. No, increíblemente lo está ganando con 10 hombres.
0: Sí,
1: metió
0: sí.
1: Metió el gol con 10. Metió el gol con 10.
0: Otra segundo. Vez largo. Fácil para De La Cruz.
1: Va a ingresar en Melgar de la
0: experiencia, ¿no?
1: Tampoco veo a alguien que ahí en la delantera la tenga clara, Brian. ¿Eh?
0: Pero el año pasado, Patriotas.
2: Estaba mejor.
0: No, tenía. O sea, más allá de eso, había gente de experiencia, ¿no? Jorge Cordero. AK7.
1: AK7,
0: casi. Cristian Galeza, que también tenía participación. Los extremos también, el año pasado, tenían gol también, ¿no? Me acuerdo mucho uno que venía de Larguedas, de Copa Perú, que llegó a Tacna. García también, ¿no?
1: Ajá.
0: García, que hoy está en... Bueno, ya no está más en Defensor José María Larguedas, ¿no? Arriba, buscando. Queriendo ahí, balón afuera. Se viene cambio, se Melgar, ahora sí.
1: Nuevamente... Te reitero las variantes, Brian. 2. Entra Casaquilla número 9, Rafael Livia Tábara. Rafael Livia Tábara y Casaquilla número 13, Diego Alonso Núñez Gutiérrez.
3: 4 y 47.
0: Listo. Varios tagniños, ¿no? En el plantel de.
1: Justo eso.
0: Bueno, en Tacna.
2: También dorada del Coronel Bolognesi cuando está en Copa Perú, migraron pelos justamente Cristian Alaiza, Piero Flores, Piero León y Paolo Reina, bueno. Y el sí. Único que se quedó fue Paolo Reina y se fue claro. A Universitario.
0: Goyapi, ¿ah? ¿Eh? Arriba. Lo va a tener Leonardo Ríos. A ver si viene Leonardo. Engancho para adentro. Va a llegar Ojeda. Primero. Balón afuera. Va a ser saque de meta a favor de Melgar. Seguimos 2-1.
1: Faltan 7 minutos para que termine este partido oficialmente, más lo que adiciona el árbitro principal.
0: 7 y algo más. Ah, arriba. Primero Ojeda. Quería Leonardo Ríos. Machado. Intentaba Zulca en el medio, Dominic Vázquez. Había falta en contra de Dominic, sí. Va a ser tiro libre para Patriotas. Machado, si no me equivoco, viene de un equipo de Ica. Ojeda. Atrás Ponte. Sale con Zulca. Sigue Zulca, Ponte. Buscando a Machado. Otra vez con Zulca. Toca Zulca. Sigue Zulca, no la suelta Zulca. Otra vez con Arroyo. Se viene Arroyo, engancha para adentro. La pide Ortiz. En el medio, otra vez con Zulca. Dominic Vázquez, ahora sí el balón con Ortiz. Se viene el 17. El picante, va a avanzar Ortiz.
3: 4 Ortiz. Y 49.
0: Ortiz. La perdió Ortiz, pero va a recuperar ahora Ojeda.
2: No encuentra, ¿no? Una posibilidad Zulca. De marca sí. Patriotas.
0: Melgar le jugó de contra y...
2: Y Y al toque, y al toque hizo, sí, los goles.
0: Ortiz. Muy bien la defensa de Melgar. Balón afuera. Va a ser lateral ofensivo para Patriotas. Vamos 2-1. Ojeda. Atrás, Zulca. Bueno, Zulca. Y ya está mal Zulca. Y ahora se viene, ahora buscando el cuadro de Melgar abajo. Llegaba Machado, no había nada. Está mal Zulca y Ponte, ¿eh? Ya no puede más Zulca. Zulca que venía a estar sentido del último partido ante Cienciano. Ojeda. Leonardo Ríos. Avanza Leo. Para Ojeda. No se comprendió con Ojeda. Va a ser largo. También estaba el año pasado el conejo Víctor Espinosa también, ¿no? Conejo Víctor Espinosa.
2: El arquero también.
0: Sí.
1: Creo que está.
0: Barrera. Barrera, sí. Johnny Davis Barrera. Que venía, si no luego del. Venía de Cajamarca, ¿no? Del fútbol cajamarquino. De Jaén, creo.
1: Tenía experiencia.
0: Sí, mucha experiencia. Bueno, se viene ahora buscando Arroyo por el sector izquierdo. Quería ganar Arroyo, pero va a ser un saque de meta a favor de Melgar.
1: Minuto 41. Se le acaba el tiempo al conjunto tagnino.
0: Sí, se le acaba, se le acaba. Ya no puede más Zulca. Ya no puede más Zulca, ¿eh?
2: Tarjeta amarilla.
0: Sí, le sacó tarjeta de la Cruz.
3: ¡Fama!
1: Corner, finalmente cobró.
0: Corner, sí. Se demoró mucho el guardameta. Sí. El nuevo reglamento.
4: ¡Vamos, Patriotas!
0: A ver, le va a pegar Arroyo. Le va a pegar Arroyo. Ya no puede más Zulca. ¿Qué pasó? Ah, no. Tiro libre indirecto. En el área chica. Sí. ¿O no? ¿Qué sale? ¡No se entiende! ¡John! ¡Bueno!
2: Por fin. No le corre después.
1: Ha quemado más tiempo el árbitro. Sí, en vez de ayudar a retrasar el juego.
0: No se entendió nada. ¡Panamá va a ser! Lateral a favor de Melgar, que ya tiene resultado. Últimos minutos. Haciendo el tiempo, ¿no? Es algo que, lógico. Lateral. Va buscando ahora Melgar por el sector derecho. La marca ahí de Arroyo. Bueno, que se viene afuera. Al tiro de esquina, córner a favor de Melgar. Vamos 2-1, Carlitos. 2-1. Tiempo del partido.
1: Minuto 43 con 35 segundos. 1 para Patriotas, 2 para Melgar.
0: Jugador del partido, a ver, les voy preguntando. Yo tengo uno.
2: Para mí, Falconi.
0: Yo lo tengo a Guinaga. El número 10. ¿Ah? Cuidado con el rebote, el disparo. Balón que se va afuera. Un voto para Falconi, un voto para Guinaga. Todo lo resuelve Carlitos.
1: Ahorita les digo, compañeros.
0: A ver. Sale Dominic. Avanza Dominic Vázquez. Largo, buscando Arroyo por el sector izquierdo. Se nos termina el partido 2-1. Lo van a meter en el estadio Jorge Basadre del Coloso de Aragüez. Atrás, Zulca. Sigue Zulca. Intentaba ganar. Zulca ya está muerto. No tiene piernas. Ataca Melgar. Atacan dos. Defienden tres. Se suma Falconi. Cuidado con eso. Intentaba Machado. Ahora con Ojeda. Gana bien Ojeda. En el medio. Otra vez doy. Y se viene Melgar. Ojo con esta. Ya sin piernas Patriotas. El centro al área. Primero llegaba Machado. Ahí la tenía doy. Va a buscar por el sector del medio. La marca también de Zulca. Y se va a venir Dominic Vázquez. Avanza Dominic. Sigue Dominic. No la puedes perder Dominic. Va a hacer falta. Va a ser tiro libre en salida para Patriotas. Sale rápido. Ahora la tiene Ortiz. Avanza Ortiz. Sigue Ortiz. Zulca que ya no puede. Ya no puede con nada. 7 minutos más y nos vamos.
1: Ay, ay, ay.
0: La tiene Machado. Machado buscando a Dominic Vázquez. Se viene por sector del medio. Arriba Dominic Vázquez llegaba. Sin precisión. A la velocidad. Llegó bien Arroyo. Sale bien Arroyo. Se viene por sector izquierdo. Va avanzando Arroyo con uno menos Melgar. Bueno, con uno menos también Patriotas, porque Zulca ya no puede más, ¿no? Y se viene Patriotas, a ver, puede ser esta, venga, echar para adentro. Primero llegaba Orquídea. Orquídea, salió Orquídea, sigue Orquídea, intentaba Meneses, sale bien Meneses, ojo con esta, y se viene solo, se viene Meneses que tomó la posta, sube como nueve largo buscando a Rodríguez, primero llegaba ahí Ojeda, no la podía parar ahí Leonardo Ríos, otra vez, la tiene Melgar, la pedía Rodríguez, largo buscando a Meneses, ahora se viene el cuadro de Melgar por sector izquierdo, la va a tener ahí por el tiro de esquina. Y ya no puede más Zulca, Carlitos, ¿ah? Ya no puede más.
1: Hace rato no puede este Brian, ¿ah?
0: Ya no puede más. El balón que se viera afuera. Lateral en salida para Patriotas. Vamos 2-1. Carlitos, su jugador del partido.
1: Me gustó mucho Gianpiero Falconi, Brian.
0: Listo.
3: ¡Fama! ¡Fama! Falconi, entonces, ¡fama! ¡Fama!
0: El jugador del partido de esta ficha. ¡Sale Machado! Avanza Machado.

0: Va buscando Ponte en el medio con Dominic Vázquez. Avanza Dominic, cambia el negocio, buscando ahora a Ojeda por el sector derecho. La tiene Ojeda, largo, buscando a Leonardo Ríos por el sector derecho. La tiene Leonardo, sigue Leonardo, la pisa Leonardo Ríos, ya la pide Ortiz, toque Leonardo. Se viene Leonardo, otra vez con Ojeda. Quiere enganchar para adentro, sigue Ojeda, juega con Leonardo Ríos, buscando a Ortiz la guacha. Pero fácil para Melgar, que ya tiene todo el campo, tiene todo el campo. Y va pasando ahora, y se viene Melgar, ojo con esta. Estaba en posición adelantada. A ver, creo que no estaba. No estaba adelantado. Sí. Error de línea, creo. Sí, estaba adelantado. No estaba adelantado el jugador, ¿no?
1: No estaba así. Ha entrado Ricardo Zucapuca, Casaquilla 3 en Patriotas.
0: Ingresó Zucapuca, el jugador del señor Ayrton Torres, ¿eh? No, Ayrton Rojas.
1: Ay, ay, ay.
0: Ayrton, Zucapuca. O sea, vamos a vender ahora que le he cambiado de apellido. Ya lo veo ya. ¡Ah, salí Machado! La tiene Machado. El centro de Machado. Arriba, cuidado, buscando Arroyo. Hacer lateral. Ahí, el señor Ayrton me manda mensajes. Por favor, deme esta info. Páseme esta. ¡Venga al estadio, señor! ¡Que... voy a hacer su chamba! Arriba ahora la tiene Machado. Avanza Machado, la tiene Ortiz. Le va a pegar a Ortiz. ¡Al arco!
2: 4-58.
0: El balón que en el palo. Y el profe Díaz, que ya miró su reloj. Se ha salvado Melgar, Carlito.
1: Iba a ser un golazo. Ah, el palo. El palo nos dice que no. El arquero, por más que estaba ahí en la zona del balón, la estaba mirando, le iba a ver, ¿eh? Mucha potencia. Sí,
0: creo que Ortiz no puede ser suplente.
1: Sí.
0: Creo que Ortiz no puede ser suplente, se está metiendo un partidazo. Ahora la tiene Dominic Vázquez, avanza Dominic, sigue Dominic, en el medio, buscando ahora Ponte. Avanza Ponte, sigue Ponte, cambia el negocio por el medio. Bueno, otra vez, no la pudo recuperar Arroyo. Y se viene a mirar por el sector derecho. Un partidazo que he visto en el estadio Jorge Basadre, sí. Pasó de todo, expulsados. Algunas rincillas, unos versos importantes, ¿no? Dos importantes. Aparecieron jugadores muy buenos. Cuando se viene ahora Melgar, ojo con esta. Uy, intentó dos de más ahí. Revienta ahora Ojeda. En el medio, Ríos. Quiere ganar Ríos. Nada, Ríos. La tiene ahora Aike. Avanza Aike. Sigue Aike. Toca y toca Melgar por el sector izquierdo. Tuvo las suyas, Patriotas, otra vez con Ojeda. No la puede perder Ojeda ahí. Atrás con Farfán. Largo Farfán para la banda. Ahora del Tigre Tillo. Ganaba ahí Melgar. Va a ser saque de meta a favor de Patriotas.
1: Ay, ay, ay. Quedan...
0: ¿Quedan cuántos minutos? ¿Cuánto? Un par de minutos, ¿no?
1: 2 minutos, Brian.
0: Quedan 2 minutos. Uy, Ponte en el medio otra vez con Dominic Vázquez. Sale ahora Machado. Sigue Machado.
1: Machado.
0: Avanza Machado. Solo contra el mundo Machado. No llegaba en el medio. Otra vez la va a tener Melgar. Largo y dejó su posición. Ortiz que baja cubriendo el espacio de Machado. Rodríguez. Se viene el número 8. Lo va a enfrentar a Dominic Vázquez. A ver quién gana. Se viene Rodríguez. Sigue Rodríguez. Ganó Dominic Vázquez. En el medio. Va a intentar ganar Arroyo. Otra vez la tiene Doy. La tiene el 6. Avanza Doy. Atrás buscando la escuadra de Melgar. Y se nos va el partido. Ya llega la seguridad. Se posiciona 2-1 el partido. 2-1 el compromiso. Atrás buscando a De La Cruz. La tiene el guardameta. Largo De La Cruz buscando a Doy en el medio. La tiene Doy. La tiene el número 6. Reparte por izquierda. Ojo con Rodríguez que estaba mal atrás. Y la tiene el cuadro de Patriotas. Atrás buscando a Leonardo Ríos. Le ganaron Aike. Y se viene Aike. Largo. Aike, cuidado. Le puede salir un golazo arriba. Balón afuera. Va a hacer saque de meta para Patriotas. Va a sacar Farfán. Lo va a ganar Melgar en el Basadre. La va a tener Machado. Va a salir Machado 2-1. 2-1. La gente pide ahora. Largo buscando. Ahora puede ser el empate. Ojo con esta. Primero llegaba Aike. No llegaba. Se quedaba. Puede ser el tiretillo. Llegaba el balón afuera. Ahora la va a tener. Había falta. Va a ser tiro libre para Patriotas. Y esta va a ser la última,
1: Va
0: esta
1: ser
0: va
1: última.
0: A ser la última.
1: Todos Patriotas arriba.
0: Esta va a ser la última del partido. Esta va a ser la última del partido. Sumen todos. Sube hasta Farfán. Sube hasta Arfinengo para ese centro. Le va a pegar, a ver, Dominic Vázquez. Puede ser el empate. Puede pasar de todo en este partido. Le va a pegar.
2: ¡5 y 2! ¡5 y 2! ¡5 y 2!
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3: 5 y 5.
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0: 5 y 30.
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0: son las 6 en punto.
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1: 6 y 28.
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0: 7 en punto.
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